0: Nadie comprende completamente cómo comienza una vida o cómo un bebé es tan maravillosamente formado dentro del vientre de una madre. Solo Dios sabe cómo llevar a cabo un milagro así. Puntada por puntada, Él teje cuidadosamente cada pieza en su lugar.
1: Del Salmo 139, versículos 13 y 14. Tú me tejiste en el vientre de mi madre. Te alabo, porque formidables y maravillosas son tus obras.

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1: Es una alegría saludarte, decirte bienvenido a un nuevo episodio de Biblia Fácil. Estamos en una temporada especial desarrollando una temática interesante que tiene que ver en cómo mantener o cómo tener una mente feliz. Ya sabes que nuestras acciones nacen con un pensamiento. Nuestros pensamientos generan sentimientos y nuestros sentimientos finalmente se reproducen, se evidencian a través de nuestras acciones. Hoy vamos a tocar un tema importante que tiene que ver con las relaciones en familia y cómo esto puede ayudarnos tanto a nuestra salud mental. Así que bienvenido, qué bueno es que pueda dedicar este tiempo para el estudio de la Biblia y para poder crecer espiritualmente y en todas las áreas, mentalmente, físicamente, pero sobre todo que pueda crecer nuestra fe y nuestra confianza en Dios. Bienvenido, comienza Biblia Fácil. Saludo a Joana, con quien compartimos este espacio. Hola, Joana.
2: Pastor, estoy muy feliz y más porque el día de hoy, como usted dijo, es como esa señal de oración que tú querías porque quieres mejorar la relación dentro de tu familia y, por supuesto, para poder saber qué guía, qué pasos debo seguir. Nosotros en esta Seriamente Feliz tenemos una revista totalmente especial. Es la revista Esperanza Nuevo Tiempo Mente Feliz, que a través de 8 capítulos tú vas a poder entender un poco más de lo maravilloso que es poder tener paz y plenitud junto a cada uno de los miembros de nuestra familia. Y queremos que tú puedas obtener esta revista. Pastor, ¿cómo podemos obtenerla?
1: Tú puedes enviarnos un mensaje a nuestro número de WhatsApp, que es el +55 12 98 100 14 60. Es totalmente gratis, te recuerdo, así que puedes enviar un mensaje diciendo solicito la revista Esperanza Mente Feliz. Te estás acompañando este programa, pues te llegará totalmente gratis hasta casa. 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Allí vas a disfrutar de esta y otras revistas que te van a ayudar en gran manera a enriquecer tu relación con Dios y también con los demás. Hoy hablaremos sobre familia. Cuando hablamos de familia, hay muchas cosas que abordar, más de manera específica hablaremos sobre la importancia de un buen relacionamiento que tiene que ver con la capacidad de poder comunicarnos. Una de las cosas que se va perdiendo con el tiempo es la comunicación. Ya te diste cuenta que cuando comienza el enamoramiento o noviazgo en una relación, en una pareja, al comienzo siempre están compartiendo todo, hablando de todo, contando de todo. Infelizmente, datos estadísticos muestran que en la medida que pasa el tiempo, la comunicación cada vez se va cerrando más. A tal punto de que las personas solamente expresan lo que sienten en momentos de tensión. Y es allí donde surgen los mayores conflictos y problemas, porque dejaron de comunicarse correctamente. Además de ello, debemos ser conscientes de que todos, al momento de poder iniciar una relación, venimos trayendo nuestra propia mochila de experiencias, de recuerdos, de educación, de cultura, de todas esas cosas. Todos venimos cargando nuestras experiencias agradables y dolorosas. Ahora, de las experiencias desagradables necesitamos intentar luchar, curar, cerrar capítulos, dejar en el pasado para que muchas de esas experiencias no influyan ahora de manera negativa en nuestras relaciones. Hay algunas cosas que nosotros provocamos en el pasado, vamos a hacer todo lo posible para que esto no se repita ya en nuestro matrimonio. Pero seamos conscientes, llevamos al matrimonio lo bueno y lo malo. Aquello que aprendimos desde nuestra niñez, nuestra infancia, y no hay forma de poder cambiar muchas cosas. Además, en el matrimonio, si bien es cierto, hay muchas cosas que con el tiempo van pareciéndose, también no es necesario de que ambos finalmente terminen pensando exactamente lo mismo y perdiendo la individualidad. No hay forma de poder borrar las influencias negativas del pasado, pero sí hay forma de poder evitar de que estos afecten nuestro matrimonio. Es importante comunicar todo, contar incluso nuestras peores experiencias para que como pareja podamos trabajar para que esto no pueda afectar. O si es que en algún momento afecta, podamos entender correctamente el porqué y buscar una solución. Cuanto más antes eso entienda la pareja, es mucho mejor. Mientras mayor conocimiento tenga el uno del otro, es mucho mejor. Es bueno saber cómo creció, en qué ambiente, de qué manera, qué cosa es lo que trae. Así puede encontrar soluciones a algunas crisis que van a surgir. Y esto, pues, surge desde el comienzo en sí. Imagínate una pareja que se va a casar. Uno viene de un ambiente donde toda la familia se reúne y le gusta siempre que haya bulla en casa porque la alegría, la diversión, el hablar es parte

0: de su historia. En cambio, otro viene una familia más solitaria, más próxima, donde existe otra manera de comunicación. Cuando estos se casan, solamente al repartir las tarjetas ya ve el primer conflicto. Uno quiere que todo el mundo asista o todo el mundo vaya, el otro quiere algo más íntimo, algo más cercano, más familiar. Desde allí ya comienzan algunas cosas que necesitamos ahora aprender a ceder, aprender a superar, aprender a comunicarse para que finalmente se llegue a un consenso. Discutir diferencias es importante. Nunca te cases sin saber por lo menos los defectos que la otra persona tiene y si está dispuesta a tolerarlas toda la vida. No te cases pensando que estás entrando en el matrimonio con una persona perfecta. Ah, las altas expectativas destruyen totalmente el matrimonio. Sé realista. Te casas con una persona imperfecta, así como tú lo eres, y tú conoces sus imperfecciones, mas estás dispuesto a tolerar todas ellas. Personas son diferentes. Con el tiempo van alineando muchas cosas, pero seamos conscientes y estemos conscientes de que van a surgir crisis. Sin embargo, estas, en lugar de crear una ruptura, puede hacer que pueda unir más a la pareja. ¿Cómo se manejan estas crisis? ¿Cómo se manejan las diferencias? ¿De qué manera podemos comunicarnos? Pues queremos esto abordar aquí en nuestro programa. Antes de abrir la Biblia, vamos a orar. Oramos. Gracias, Señor, porque en tu palabra encontramos toda la orientación que necesitamos, además la instrucción para que podamos mejorar nuestra relación contigo y con nuestros semejantes. Al abordar este tema de familia, pedimos que tú puedas unir nuestra familia, puedas ayudarnos a entender que en las diferencias puede haber unidad y que podemos, teniendo a Cristo en nuestra vida, podemos solucionar cualquier tipo de crisis que esta puede venir para poder destruir, pero en lugar de destruir, que pueda construir y unir más nuestro amor en ti. Toma nuestra vida, bendice las familias que hoy están sintonizando el programa. En el nombre de Jesús. Amén.
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2: Y es con esta oración que vamos a iniciar con el desenvolvimiento del tema número 4. Ideas para poder resolver problemas familiares y matrimoniales. Pastor, hay muchos que en este momento están felices por este tema, porque quieren dar solución a través de la comunicación. Pero, pastor, ¿cuál es la importancia de nuestras palabras? ¿Cuál es la importancia que debemos tener para dominarlas inclusive?
0: De nuestros labios, de nuestra boca puede salir el bien y el mal, la vida y la muerte. Podemos destruir o curar. Nuestras palabras tienen ese poder. No tenemos el poder de la palabra de Dios, que es crear, resucitar, mas si podemos aliviar, consolar, ayudar o como también destruir a alguien por nuestras palabras. El libro de Proverbios capítulo 15, versículo 1 dice así: la blanda respuesta calma la ira, pero la palabra áspera aumenta el furor. Es interesante que usamos siempre ese texto para decir cuando las cosas están por allí ya saliendo fuera de control, cálmate. Pero necesitamos hacer el enfoque en la manera correcta que tenemos que hablar. Hablar de manera calmada, no siendo ásperos, y que nuestras respuestas no sean ásperas, no sean aquellas que hieren. Fíjate, aquí está hablando de comunicación. Y en comunicación, el uso de las palabras es tan importante como el uso, obviamente, de nuestro cuerpo, de nuestros gestos, de todo ello. Malas palabras tienen un lugar importante. ¿Por qué razón? Porque es con el diálogo que uno llega a la conciliación. Los problemas no se resuelven de otra manera si no es conversando. Entonces, el diálogo es importante. Toda crisis se resuelve conversando, dialogando. Entonces, cuando uno dialoga, necesita manifestar todo, desde aquello que le preocupa, aquello que siente, y ser claro al expresar. No colocar bajo enigmas, no decir indirectas, sino de manera clara, absolutamente clara. Esto es lo que soy, esto es lo que creo y esto es lo que siento. Cuando somos claros, las cosas mejoran. Ahora, cuando la pareja conversa para poder resolver problemas en su relación, si es que uno está alterado, si es que uno está nervioso, es mejor parar allí, calmarse, salir, respirar y volver para poder retomar la conversación. Porque las palabras dichas en un momento de tensión van a ser solamente herir, culpar, criticar, y esto en lugar de dar solución va a empeorar la crisis, va a empeorar. Entonces, la conversación para poder resolver los conflictos se basa en cómo se siente la otra persona y que la otra persona puede expresar directamente, de manera real, cuáles son sus sentimientos. Habla de aquello que sientes de una manera clara y cuando hables, por favor, no ataques a la otra persona. Atacar a la otra persona o culpar a la otra persona por una situación en una crisis no resuelve nada. Explica la situación sin atacar. Explica tu sentimiento sin culpar. Expresa lo que tengas que decir de manera clara, sin agresión, porque el texto bíblico dice de manera calmada, sin agresividad, las buenas respuestas, la buena comunicación hace que todo pueda resolverse. Haciendo un buen uso de las palabras, comunicándonos correctamente, podemos evitar y resolver cualquier conflicto en el matrimonio.
2: Pastor, y en el caso de algunas parejas o familias que están en el momento de extrema tensión, y según Efesios 4:31, ¿qué deberíamos prohibir en estas situaciones?
0: El libro de Efesios capítulo 4, versículo 31 dice: libraos de toda amargura, enojo, ira, gritos, maledicencia y de toda malicia. Es interesante la lista que presenta aquí la carta a Éfeso, ¿no? A los Efesios cuando llega. Líbrense de amargura, enojo, ira, gritos, maledicencia y de toda malicia. Bueno, si hay algo que es inevitable en las relaciones son las tensiones familiares. O sea, van a llegar si nunca idealices, ah, me caso, nunca tendré problemas. No, eso es una ilusión, eso es lo ideal, pero en el matrimonio van a suceder. ¿Cómo se soluciona? Ahí está el asunto. No con ira, no con amargura, no con grito, no con maledicencia, no con malicia, no con nada de eso. ¿Cómo se soluciona? Admitiendo nuestra equivocación. Y seamos claros al poder reconocer y decir: perdóname, yo actué de esta manera, ¿por qué? Explica la razón. Hoy no fue un día para mí y yo cometí el error de venir y desahogar contigo y no fue la manera correcta de hacerlo. No lo hice conversando. Te herí, perdóname. Bueno, el plan de Dios es que las personas puedan mantener su individualidad. ¿Correcto? El Señor no quiere que destruyamos nuestra individualidad. El propósito no es que ambas personas tengan que pensar exactamente lo mismo, tengan los mismos gustos. No, somos personas que mantenemos nuestra individualidad. Tenemos características particulares que no deben destruirse, sino estas deben amoldarse, acomodarse. Estas pueden encajarse con el tiempo para que allí venga el complemento perfecto que Dios quiere que podamos ser. Justamente en las diferencias puede haber unidad, en la diversidad puede haber unidad. Y es por eso que necesitamos para ello evitar, prohibir incluso en nuestras conversaciones, como dice Efesios, todo tipo de amargura, todo tipo de gritos, todo tipo de maledicencia, de enojo, esas cosas que solamente van a empeorar la solución. Tensiones familiares van a venir, mas vamos a abordarlo de manera correcta y vamos a admitir nuestros errores de manera correcta. Clara, y así evitamos una vez más una crisis mayor.
2: Querido pastor, qué impresionante lo que nos está mencionando, y tengo certeza que los que están a través de la sintonía quieren que su hogar sea un espejito del cielo en la tierra. Entonces, ya para poder practicar, ¿qué virtudes poderosas podemos nosotros tener para así tener un matrimonio saludable?
0: Sabes que hoy existe mucho material hablando de pasos, requisitos y esto y lo otro. Y todo eso ayuda, ayuda bastante. Hay herramientas que son necesarias. Sin embargo, si el cambio no viene desde el interior, todo aquello que el ser humano pueda crear puede durar poco tiempo. Poco tiempo. Sin embargo, la solución para esto lo encontramos en una transformación real que surge de adentro hacia afuera. Gálatas capítulo 5, versículo 22 dice así: el fruto del Espíritu es amor, gozo, paz, paciencia, benignidad, bondad, fidelidad y continúa mansedumbre y continúa dominio propio, y contra estas virtudes no hay ley. Estas virtudes están a nuestra disposición no porque se encuentran en nuestro interior y de allí tenemos que sacarlo. Hay muchos discursos así: descubre el poder interior que está dentro de ti. Aquí es descubre que el Espíritu Santo puede transformar tu interior. Porque en nuestro interior en sí hay solo egoísmo, hay orgullo, nuestra naturaleza pecaminosa siempre nos va a conducir, nos va a llevar por ese camino del mal, de la destrucción, de la maldad. El ser humano en sí es malo por naturaleza. A menos que no exista un cambio real, y ese cambio real no viene por nuestro esfuerzo, por nuestra capacidad, viene por permitir que el Espíritu Santo obre en nuestra vida. Él va a limpiar, Él va a quitar nuestro egoísmo y va a colocar amor. Y a partir del amor, que es el fruto del Espíritu, vamos a disfrutar de todos los beneficios. ¿Cuáles son? Gozo o alegría, paz, paciencia, bondad, mansedumbre, fidelidad, dominio propio. Todo como resultado. Entonces, para que pueda funcionar bien nuestro matrimonio, más allá de toda la información que podamos tener, tiene que ver con nuestra disposición de permitir que Dios pueda transformar nuestra vida. Fíjate una cosa, nosotros casi siempre oramos: Señor, restaura mi matrimonio. Dios restaura personas. Cuando personas son restauradas, el matrimonio es restaurado. Un matrimonio puede ser restaurado con personas no restauradas. Entonces la restauración tiene que comenzar por uno mismo. Ahora, en el matrimonio hay muchos desafíos, hay muchos retos, hay muchas cosas que el ser humano puede intentar para que funcione bien, y usándolo de manera correcta puede intentar de que esto pueda avanzar por un tiempo. Más, para que sea definitivo, tiene que ocurrir una transformación real. En el matrimonio hay que saber cuándo alejarse, cuándo acercarse, cuándo hablar, cuándo no hablar, cuándo adoptar una postura firme, cuándo renunciar a tu propia opinión, cuándo ceder, cuándo no. Ahora, todos estos comportamientos demandan ¿de qué? De sentido común. Demandan de criterio, demandan de sabiduría, demandan de saber cuándo aplicar una cosa y otra. Y toda esta sabiduría también viene de parte de Dios. El principio de la sabiduría es el temor a Jehová. Ahora, un asunto que nosotros debemos considerar es que nosotros necesitamos un conocimiento de quiénes somos en verdad. El autoconocimiento nos ayuda muchísimo. Porque cuando nosotros conocemos nuestros defectos de carácter y nos esforzamos para que con la ayuda de Dios podamos vencerlos, para no cometer los mismos errores, habremos evitado tantos problemas a futuro. Eso es alcanzar la madurez emocional y en las otras áreas. Ahora, no es agradable, obviamente, ver nuestros propios defectos. Pero la mejor manera para poder vencerlo es identificarlos y trabajar en ellos. Hay gente que solamente dice: ah, sí, yo reconozco, yo soy así, pero no hace nada para cambiar. Eso es colocar un obstáculo para toda tu relación, no solamente en la familia. Relaciones en el trabajo, en donde tú quieras. Ahora, fíjate, para esto también necesitamos la ayuda ¿de quién? Del Espíritu Santo. Para que nosotros podamos ver quién realmente somos y qué cosa necesitamos cambiar. Ahora, cuando se trata de la relación con los hijos, la educación que ellos deben recibir, aquí también una parte importantísima. Nosotros no debemos ignorar de nuestros hijos que ellos, como nosotros adultos, para su edad tienen sus propios miedos, su propia ansiedad, sus propias dudas, su propia inseguridad. Entonces, ellos necesitan toda la atención. Cuando alguien de tus hijos te hable, no lo ignores. No minimices su problema. Mírale, siéntate y dile cómo se siente. Deje expresar sus miedos, su inseguridad, ofrécele apoyo. Este es el trabajo que los padres necesitamos hacer. Y necesitamos enseñar a nuestros hijos que a pesar de los errores, Dios puede transformarnos, nuestro carácter. Y ellos tienen que ver en nosotros que somos transformados por Dios para que ellos puedan buscar al mismo Espíritu para que pueda transformar su ser. Entonces, ¿cuáles son las virtudes que necesitamos desarrollar en la vida? No son virtudes creadas por nosotros. Es permitir que el Espíritu Santo haga ese trabajo en nuestro corazón y nuestras relaciones familiares van a cambiar.
2: Pastor, usted ya ingresó a una etapa que, de paso, muchos que están a través de la sintonía son etapa de padres. Y quisiera ellos saber qué consejo Dios les deja para cada uno de ellos.
0: El libro de Efesios, capítulo 6, versículo 4, dice: vosotros, padres, no irritéis a vuestros hijos, sino criadlos en disciplina y amonestación del Señor. Muchos padres entenderán.

0: corregir a mi hijo porque él va a sentirse irritado. No, no, no. Disciplina. ¿Qué cosa es irritar a los hijos? ¿Sabes qué cosa es irritar? Así resumiendo todo esto es pedir que los hijos hagan algo que nosotros no somos capaces de hacer. Eso causa irritación. Tú me ordenas a ser obediente, pero tú no lo eres. Tú me ordenas a tender la cama, pero tú no lo tiendes. Tú me ordenas a ser servicial, pero tú no eres. Tú me ordenas ser amable, pero tú eres grosero. Eso causa irritación, la incoherencia. Ahora, cuando nosotros somos coherentes y la disciplina que es necesaria a los hijos va de la mano, los hijos van a crecer realmente bajo la orientación correcta, la instrucción correcta. Una de las lecciones que necesitamos entender y aprender, que tiene que ver también con irritar a los hijos, el texto bíblico dice, no irritéis a vuestros hijos, es nuestro comportamiento y nuestras palabras que van a causar un fuerte impacto y esto ellos nunca van a olvidar. Probablemente muchos consejos se olviden, pero jamás van a olvidar cómo eras, qué es lo que hacías. Entonces tiene que haber coherencia. Ahora, imagínate, ¿cuáles son los recuerdos que tienes de tu infancia? Muchos tienen lamentablemente recuerdo de imaginar siempre una mamá o un papá gritando todo el día y gritando en todo lugar, en todo lugar. Una cosa es que en un día tú puedes gritar porque te fue un mal día, te irritaste por algunas cosas y viniste a casa, desahogaste, está bien. Pero otra cosa es que esto se convierte en parte de la rutina. Entonces, pide perdón a Dios y pide perdón a tu hijo por tu comportamiento descontrolado. No tienes dominio. Los hijos no tienen la culpa de tus problemas. Los padres deben resolver sus heridas emocionales para que esto no pueda afectar en la educación de los hijos. Ahora, es interesante que nosotros enseñemos dominio teniendo dominio. Porque si nosotros decimos que hagan una cosa y no lo hacemos, esto sí irrita. Los gritos, la incoherencia, eso causa irritación, no la disciplina. Otro asunto, muchos van al otro extremo. Yo no voy a irritar a mis hijos, entonces no tienen autoridad más sobre ellos. Dejan hacer lo que ellos quieren. Pierden inclusive la autoridad y pierden el respeto. Qué triste y doloroso es ver que hoy tenemos una sociedad que cada vez tiene menos respeto a la autoridad. La autoridad no es más respetada. ¿Y el problema dónde surge? En el hogar. Porque si los hijos no son capaces de respetar al padre o la madre, en su vida nunca respetarán a ninguna autoridad. Entonces, si tú quieres hacer un bien a tus hijos, aprende a corregir, aprende a disciplinar y aprende a enseñar el respeto. El respeto a la autoridad va a evitar que a futuro los niños puedan, ya en la adolescencia, en la adultez, puedan ellos ser rebeldes, falta el respeto a sus jefes, a las autoridades, a los compañeros, a la ley, y hacemos un daño tremendo. ¿Correcto? Ahora, los niños también necesitan aprender a tener autocontrol emocional. Para eso es necesario tanto la firmeza de los padres, el autocontrol, el ejemplo que ellos puedan dar a sus hijos. Por ejemplo, cuando tú encuentres ahí algún tipo de descontrol de parte de ellos o no quieran obedecer en alguna cosa, tú tienes que mantenerte firme y al final hacer que tu palabra pueda prevalecer y la acción pueda realizarse. Empieza allí a hacer su pataleta, comienza a querer pegar al papá, a la mamá, tira los objetos al suelo, no obedece. Mantente firme. Con eso no quiero decir que grites, no, mantén la firmeza y haz que la acción que has mandado a hacer se pueda realizar. Esto ayuda a ver una autoridad, ayuda a que en la vida vamos a hacer algunas cosas, aunque no querramos, pero son necesarias. Nos ayuda a crecer de manera saludable. Otra de las cosas que tenemos que enseñar a los hijos es la generosidad, a compartir, a dar, pero sin descuidar el afecto, las palabras amables, las palabras que reafirman, la buena autoestima, la buena convivencia. Tenemos un grande desafío. Por eso necesitamos como padres todos los días pedir la dirección de Dios para que nos ayude en esta sagrada misión.
1: Pastor, al inicio del programa nos enseñó, nos dio consejos de cómo dominar nuestras palabras. Solo que aquí viene

0: otro aspecto que también debemos tener en consideración. ¿Cuáles son los límites que debemos colocar ahora a la ira que puede suceder en muchos hogares?
1: Efesios capítulo 4, versículo 26 dice así: Si se enojan, no pequen, no se ponga el sol mientras están enojados. La ira es una emoción, como la tristeza, como la alegría. Ahora, ¿la ira es necesaria? Sí, por eso Dios la colocó como una emoción, ¿correcto? No, no es que hay sentimientos, emociones que son malas y las otras son buenas, no. Cuando tú sientes ira es como si, cuando tú sientes tristeza o como cuando sientes alegría, es una emoción. Ahora, en determinadas ocasiones es necesaria la ira, porque la ira nos ayuda a protegernos o a cuidar de alguien que está siendo víctima de abuso. Para eso es necesario. El problema es cuando dejamos que la emoción domine nuestra vida. Cuando hay un descontrol completo para cualquier emoción. Entonces, la buena salud mental consiste en expresar las emociones, pero no dejar que éstas te dominen. No se ponga el sol sobre nuestro enojo. ¿Qué significa? Puedes tener un momento de ira, pero ponle fin. Ten control. ¿Podemos evitar tantos momentos de desacuerdo y de ira en la casa? Claro, compartiendo responsabilidades, ayudando a los demás, siendo serviciales, expresando antes de que comience la ira, expresar qué cosa es lo que molesta. Es necesario para poder evitar. Es necesario decir, estoy sobrecargado, necesito ayuda. Ser claros, como familia, ser un equipo, ayudarnos. Puede evitarnos tantos malos momentos de poder llegar a expresar esta emoción. Pero cuando esta surge, podemos tener control. Controlar nuestras emociones, controlar nuestra lengua, controlar lo que hay en nuestro interior, demanda de entrega completa a Dios para ser coherentes, de un cambio que Dios puede hacer para poder tener una familia más segura. Dios quiere familias en el cielo. Y yo espero que tu mayor sueño sea junto a tu familia disfrutar la eternidad. Mas tenemos una tarea que hacer aquí en la tierra. Para ello pidamos a Dios sabiduría para ser coherentes, para usar bien nuestras palabras y para tener dominio sobre nuestras emociones. Vamos a orar. Gracias, Señor, porque en tu palabra encontramos la orientación clara y el deseo que tienes para nuestro hogar. Mantén nuestro hogar unido, mas transforma nuestro ser. Queremos, Señor, reflejar tu amor, tu carácter. Queremos que el Espíritu Santo coloque en nuestro corazón amor, que nuestras relaciones familiares cada vez puedan ser el reflejo de tu carácter en nuestra vida. Ayúdanos a tener control de nuestras palabras, de nuestras emociones, a ser ejemplo, a ser coherentes y a prepararnos para una eternidad contigo. Danos tu bendición en el nombre de Jesús. Amén.
0: Querida familia, y que el Espíritu Santo pueda colocar en nosotros diariamente palabras de vida y no de muerte.
1: Que Dios te bendiga, como siempre, te invito para que puedas buscar una iglesia adventista del séptimo día para que como familia podamos continuar entendiendo el plan que Dios tiene para la vida. Dios te bendiga. Hasta la próxima.
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1: Si la espera se hace larga y el milagro aún no llega, si no tienes esperanza y te sientes sin fuerzas, hay alguien más grande que cualquier gigante. Es Dios. Y hoy te dice, no temas porque yo estoy contigo. No desmayes porque yo soy tu Dios que te esfuerzo. Siempre te ayudaré. Te invito a hacer esta oración. Ayúdame, Señor.

Hola, mi amigo querido, ¿cómo estás? Vamos a estudiar la lección número 2 para el 11 de abril del año 2026. El título de la lección es Conociendo a Dios. Sabes, vivimos en un tiempo en el que muchos hablan de Dios, pero pocos lo conocen realmente. Algunos lo imaginan severo e inaccesible, distante. Otros lo reducen a una simple energía impersonal, la buena vibra. Otros lo acusan por el dolor que llega al mundo. Y muchos simplemente lo ignoran. Yo diría que el problema central no es la incredulidad moderna en Dios. El problema es una comprensión distorsionada del carácter de Dios. El conflicto de los siglos entre Cristo y Satanás en esta tierra comenzó precisamente en este punto. En el Edén, la serpiente no negó la existencia de Dios, no atacó su poder, no cuestionó su capacidad creadora, sino que sembró algo más sutil y destructivo. Levantó dudas acerca de su carácter. ¿Con qué Dios os ha dicho? Dios sabe que el día que comáis seréis como Dios. En otras palabras, lo que le dijo a Eva fue, Dios no quiere lo mejor para ti. Dios te oculta algo que no quiere que tú sepas. No puedes confiar plenamente en Él. Y desde entonces, querido, el gran conflicto del universo gira en torno de esta pregunta. ¿Cómo es realmente Dios? Bueno, hoy necesitamos volver los ojos a la Escritura para no responder con teorías humanas, con pensamientos, con filosofías humanas, para responder con lo que la Biblia dice acerca del carácter de Dios. Vamos a la primera parte de este estudio hablando de una percepción clara de Dios. La Biblia es ante todo una revelación del carácter divino. Desde el Génesis hasta el Apocalipsis, se nos muestra en la Biblia a un Dios omnipotente que gobierna sobre la historia. Vemos también un Dios omnisciente que conoce el fin desde el principio. Encontramos también un Dios justo que no tolera el mal. Un Dios misericordioso que guarda el pacto de amor con sus hijos. Un Dios eterno que es refugio de generación en generación. Quiere decir, cuanto más conocemos a Dios, pues más lo vamos a amar. Y cuanto menos conozcamos a Dios, más fácilmente lo vamos a interpretar. Y delante de esta premisa, Satanás procura mantener la mente ocupada en cualquier cosa, menos en conocer a Dios tal como Él es. Es por eso por lo que el carácter de Dios es tergiversado de muchas maneras. Se le presenta como un autor del sufrimiento. Se le describe como un Dios indiferente. Se le pinta como un Dios vengativo. O sea, el enemigo convierte a Dios en una idea moldable según la conveniencia de cada uno. Pero la pregunta es, ¿qué pensamos nosotros acerca de Dios? La pregunta es, ¿qué ha revelado Dios mismo acerca de Él en su palabra? Veamos entonces en la segunda parte de este estudio, bajo el subtítulo de Dios es Santo. Bueno, la Escritura coloca la santidad en el centro del carácter divino. Voy a leer 1 Samuel 2:2. Dice lo siguiente. No hay santo como Jehová, porque no hay ninguno fuera de ti y no hay refugio como el Dios nuestro. Lo que es necesario entender es que cuando la Biblia dice que Dios es santo, enfatiza el hecho de que Él está completamente separado del mal. No hay mal en Él, no hay sombra en Él, no hay ambigüedad moral en Él, no hay doble intención. Su poder es santo,
su conocimiento es santo, su justicia es santa y su amor es santo. Ahora, imaginemos por un momento a un Dios omnipotente, pero que no fuese santo. Sería un tirano absoluto. Imaginemos a un Dios omnisapiente, pero que no fuera santo, que conociera nuestras debilidades sin tener pureza moral. Eso sería aterrador. La santidad de Dios es lo que hace posible confiar en Él. Por eso, cuando Isaías vio la gloria divina, exclamó, ¡ay de mí! La santidad revela la distancia entre la pureza de Dios y la condición humana y caída, la pecaminosidad del hombre. Y aquí surge la gran tensión teológica. ¿Cómo puede el Dios santo acercarse del pecador sin destruirlo? Solo el amor de Dios puede explicar este misterio. Y es por eso que vamos a la tercera parte, Dios es amor. La respuesta a la pregunta de cómo un Dios santo puede acercarse de un pobre pecador está en la declaración más extraordinaria del Nuevo Testamento, que está registrada en 1 Juan 4, 8. Leo, dice, Dios es amor. No dice que Dios tiene amor. Dice que Él es amor. El amor no es simplemente una emoción de Dios. Es la esencia de su ser. No debemos definir el amor de Dios desde nuestras emociones humanas, porque generalmente nosotros amamos a los que nos hacen el bien. Nuestro amor humano, por más puro que nos parezca, lleva la mancha del egoísmo. Pero el amor de Dios debería ser definido a la luz del Calvario. Mira lo que dice 1 de Juan, capítulo 4, versículo 10. En esto consiste el amor de Dios. No en que nosotros hayamos amado a Dios, sino en que Él nos amó a nosotros y envió a su Hijo en propiciación por nuestros pecados. Aquí tú puedes ver que el amor de Dios es iniciador, quiere decir, nace en Él. El amor de Dios es sacrificial, quiere decir, Dios lo entrega todo por lo que ama. El amor de Dios es inmerecido, o sea, no haces nada para merecer el amor de Dios, es por pura gracia. Y finalmente, el amor de Dios es redentor, lo que significa que tu pecado o el mío no es el final de nuestra historia. Romanos 5, 8 lo expresa con claridad evangelística de esta manera. Dios muestra su amor para con nosotros en que siendo aún pecadores, Cristo murió por nosotros. Oh, mi amigo, la cruz resuelve la tensión entre la santidad de Dios y su amor. Dios no ignora el pecado, no lo minimiza, no lo justifica, lo enfrenta, lo condena, pero lo carga sobre sí mismo. La justicia no fue anulada, fue satisfecha. El amor no fue debilitado, fue demostrado en la cruz del Calvario. Porque el pecado es malo y merece la muerte, Jesús murió en la cruz. Y porque Dios ama al ser humano, Jesús murió en la cruz para darle vida nueva al ser humano. Ahí está el valor que tú tienes. Por más que tu vida sea como sea, por más que hayas caído, hayas fallado, por más que hayas apostatado, te hayas ido de la iglesia y en algún momento tal vez hasta hayas maldecido el amor de Dios, Él te sigue amando. Eres precioso para Él. Pero he hecho tanta cosa mala, sí. Pero por eso Jesús murió en la cruz del Calvario. Para que todas las cosas malas que tú hiciste y que merecían la muerte, pues fue Cristo murió allá en la cruz. ¿Y para qué? Para darte vida. Entonces no tienes más el derecho de sentirte condenado, de sentirte perdido. Ese es el carácter maravilloso de Dios. Y esto nos lleva a la cuarta parte del estudio donde hablaremos de Dios en la creación.
Mira, en Génesis encontramos dos nombres reveladores referentes a Dios. El primer nombre es Elohim, que se refiere al Creador soberano y absoluto, Dios eterno. El otro nombre es Yahweh, Jehová, que se refiere al Dios del pacto, del amor, de la misericordia, al Dios cercano y personal. Al mismo tiempo que Dios es infinito y eterno, se acerca al ser humano como un padre de amor. ¡Qué cosa maravillosa! En Génesis 1 vemos al Dios que habla y el universo existe. Todo viene a la existencia por el poder de su palabra. Pero en Génesis 2 vemos al Dios que se inclina, se agacha, se mancha las manos con barro, forma al hombre del polvo y sopla vida en sus narices. O sea, el Dios trascendente es también el Dios íntimo y cercano. No es una energía impersonal, tampoco es un arquitecto distante, es un padre cercano. Por eso Pablo lo expresó en Atenas cuando hablaba con los filósofos, agnósticos, incrédulos, diciendo, en él, en Dios, vivimos, nos movemos y existimos. Oh, querido, el Dios que gobierna las galaxias es el mismo que conoce tu nombre, tus dificultades, tus luchas. ¿Cómo estás en ese momento? ¿Cómo te sientes? ¿Te sientes perdido? Dios te conoce. ¿Estás lleno de deudas? Dios sabe. Él quiere entrar en tu vida y ayudarte. ¿Estás sin empleo? ¿Tú crees que Dios ignora? No, Dios es tu padre de amor. Pero no deja de ser el Dios eterno, creador de los cielos y de la tierra. Y todo esto nos lleva ahora a la quinta parte de este estudio, bajo el subtítulo de Emmanuel, que quiere decir Dios con nosotros. Y en esta parte, debemos decir que la revelación suprema del carácter de Dios no es un concepto, es una persona. Jesús, él mismo, dijo: el que me ha visto a mí, ha visto al Padre. Si quieres saber cómo trata Dios al pecador, mira a Jesús. Mira la manera como él trató a los pecadores. Si quieres saber cómo Dios responde al sufrimiento, mira a Jesús. Cómo él trató a los que sufrían cuando estuvo en esta tierra. Si quieres saber cómo ama a Dios, mira la cruz del Calvario. Mateo lo llama Emmanuel, que quiere decir Dios con nosotros. Y esto es interesante, porque al final del Evangelio Jesús declara: yo estoy con vosotros todos los días. No solo cuando el sol brilla, también cuando la tempestad cae, no solo cuando hay alegría, también cuando hay tristeza. Dios está contigo en todo momento. Quiere decir que el Dios Santo se hizo cercano. El Dios eterno entró en nuestro tiempo. El Dios invisible se hizo visible. No vino a condenar, vino a salvar. No vino a destruir, vino a restaurar. Oh, querido, el mundo necesita una revelación correcta del carácter de Dios. Pero esta revelación no vendrá solo por argumentos teológicos. Vendrá cuando hombres y mujeres transformados por su poder reflejen su santidad, su misericordia, su paciencia y su amor. La pregunta ahora no es solamente ¿quién es Dios? La pregunta ahora es ¿tú lo conoces personalmente? Porque conocer su carácter no es acumular información teológica, es entrar en una vida de comunión diaria con Él. Hoy puedes acercarte sin miedo porque el Dios Santo ha provisto reconciliación. Porque el Dios de amor abrió el camino para ti. Porque el Emmanuel sigue diciendo: estoy contigo. Y cuanto más lo contemples, cuanto más vivas con Él, más serás transformado a su imagen. El último mensaje de misericordia es una revelación de su carácter de amor. Que esta revelación comience en tu corazón, en el mío, y que por donde vayas tú, las personas sepan
que tú has pasado tiempo con Dios. Que las personas vean a Jesús en tu vida, en tu manera de ser, en tu manera de tratar a las personas. Dios es tu Padre. Dios es tu amigo. Dios es tu Creador eterno. El hecho de que Dios es tu Padre, es tu amigo, no quiere decir que tú vas a tratarlo con indiferencia como tratas a un ser humano. No, hay reverencia, hay adoración, pero hay amistad, hay amor, hay cariño. La reverencia que es fruto del amor que sientes por él. ¿Y por qué debes amarlo? Yo tengo un hijo, cuando era pequeñito le preguntaba, ¿tú amas? ¿Tú me amas? Y él me dice, sí, papito. ¿Y por qué me amas? Porque tú me amas a mí. Interesante la respuesta del niño. Oh, querido, Dios te ama. Te amó con un amor infinito. Te sigue amando. A pesar de la vida que vivas, te ama. ¿No podrías tú decirle, oh, Señor, yo te amo también? Aunque mi amor es mezquino y egoísta. Aunque a veces mi amor es circunstancial. Pero yo te amo. Acepta mi amor. Que Dios te bendiga, querido. Una linda semana para ti y un abrazo.

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1: Salmo 9. Te alabaré, oh Jehová, con todo mi corazón. Contaré todas tus maravillas. Me alegraré y me regocijaré en ti. Cantaré a tu nombre, oh Altísimo. Mis enemigos volvieron atrás, cayeron y perecieron delante de ti, porque has mantenido mi derecho y mi causa. Te has sentado en el trono juzgando con justicia. Reprendiste a las naciones, destruiste al malo, borraste el nombre de ellos eternamente y para siempre. Los enemigos han perecido, han quedado desolados para siempre. Y las ciudades que derribaste, su memoria pereció con ellas. Pero Jehová permanecerá para siempre. Ha dispuesto su trono para juicio. Él juzgará al mundo con justicia y a los pueblos con rectitud. Jehová será refugio del pobre, refugio para el tiempo de angustia. En ti confiarán los que conocen tu nombre, por cuanto tú, oh Jehová, no desamparaste a los que te buscaron. Cantad a Jehová que habita en Sión, publicad entre los pueblos sus obras, porque el que demanda la sangre se acordó de ellos, no se olvidó del clamor de los afligidos. Ten misericordia de mí, oh Jehová, mira mi aflicción que padezco a causa de los que me aborrecen. Tú que me levantas de las puertas de la muerte, para que cuente yo todas tus alabanzas en las puertas de las hijas de Sión y me goce en tu salvación. Se hundieron las naciones

hoyo que hicieron. En la red que escondieron fue tomado su pie. Jehová se ha hecho conocer en el juicio que ejecutó, y en la obra de sus manos fue enlazado el malo. Los malos serán trasladados al Seol, todas las gentes que se olvidan de Dios. Porque no para siempre será olvidado el menesteroso, ni la esperanza de los pobres perecerá perpetuamente. Levántate, oh Jehová, no se fortalezca el hombre. Sean juzgadas las naciones delante de ti. Pon, oh Jehová, temor en ellos. Conozcan las naciones que no son sino hombres.

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aliento cuando hay dolor. Él es el agua que refresca cuando hay calor. Él es el aire que respiro. Jesús es un verdadero amigo.

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0: Si mi pueblo que lleva mi nombre se humilla y ora, si busca mi rostro y se convierte de sus malos caminos, entonces oiré desde el cielo, perdonaré sus pecados y sanaré la tierra. Estarán abiertos mis ojos y atentos mis oídos a la oración en este lugar.
1: Padre nuestro que estás en los cielos, grande, misericordioso, poderoso y bueno eres tú. Oh Señor, a ti sea toda honra, toda gloria y honor y alabanza por siempre.
2: Tú que ves la aflicción de toda la humanidad, que oyes el clamor de los que te buscan con corazón sincero y humilde, que no echas fuera a los que a ti se acercan, ante ti, Señor, nos presentamos.
3: Y lo hacemos, oh Padre, conscientes que no somos dignos de ser escuchados ni atendidos, porque todos hemos pecado, te hemos ofendido, nos hemos desviado del camino correcto, nos hemos alejado de la verdad eterna, pero aún así creemos que nos oirás, porque grande es tu misericordia.
4: Creemos que en tu bondad perdonarás nuestros pecados, porque tu enojo no es para siempre. Creemos que si volvemos nuestros ojos y nuestro corazón a ti, tú te vas a volver a nosotros. Y cualquier problema de salud, financiero, en la familia, de trabajo, tú lo resolverás.
5: Por eso, en esta hora, traemos todas nuestras cargas. Te entregamos todas nuestras angustias y preocupaciones, al tiempo que escondemos nuestra vida imperfecta en la santidad de Cristo Jesús, para que a través de Él nos bendigas conforme a tu amor.
6: Querido Dios, tú sabes cuánto necesitamos de tu intervención poderosa en nuestra vida para librarnos del mal. Por eso, Padre, danos la paciencia para esperar en ti hasta que tu oído se incline y tu mano se extienda para socorrernos.
7: Para que nuestras almas finalmente encuentren reposo y nuestro pie se afirme en la roca de nuestra salvación. Para que nuestros ojos vean tus maravillas y nuestros labios canten tu gloria.
8: Mientras ese día llega, danos la fuerza y la fe para seguir avanzando con la seguridad que las aflicciones de hoy son poca cosa comparadas con la gloria venidera.
9: En cuanto esperamos, conforta nuestras vidas con la bendita esperanza que pronto habrá un cielo nuevo y una tierra nueva. Y nunca más nada de lo que hoy nos preocupa, ni la enfermedad, ni las aflicciones, ni siquiera la muerte, serán motivo de perturbación en nuestras vidas.
10: Convencidos que así será, ahora, buen Dios, te decimos gracias. Gracias por escucharnos. Gracias porque en todo tiempo podemos acudir a ti, porque tú no miras nuestra condición, sino la intención sincera de los que en ti confiamos.
11: Ahora, sabiendo que el Espíritu Santo perfeccionará nuestra oración, nos entregamos en tus brazos y creemos que solo por los méritos de Cristo Jesús nuestras súplicas llegarán a tu trono de gracia. Y de allí vendrá bendición y ayuda, conforme a tu voluntad y de acuerdo a nuestra fe.
12: En el nombre de nuestro Señor Jesús, que es nombre sobre todo nombre, fuente de vida, esperanza y salvación, por la humanidad oramos. Amén y amén.

Y en aquel gran día, los ángeles de Dios nos darán la bienvenida y dirán, como dice el Salmo 24: alzaos vosotras puertas eternas y entrará el Rey de Gloria. ¿Quién es este Rey de Gloria? Jehová de los ejércitos. Él es

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0: Bienvenidos a Tiempo de Amar, un espacio para conversar sobre temas de parejas y también compartir consejos para fortalecer tu matrimonio. Y hoy estoy con un invitado muy especial que tal vez ya lo conozcan en su faceta de cantante, pero ese personaje tiene diferentes multifacetas. Sí. Y estamos aquí con Rodolfo Vázquez, ya lo pueden conocer. Y quiero que me cuentes un poquito, Rodolfo, ¿quién es Rodolfo Vázquez detrás de su faceta de cantante?
1: Bueno, gracias por invitarme al programa. Bueno, además de cantar, soy psicólogo y escritor. Son cosas que me encanta hacer y últimamente he estado escribiendo mucho sobre el amor. Así que creo que hoy día podemos conversar bastante de eso.
0: Y justo tienes dos libros, ¿verdad? Un libro sobre adolescentes que se llama
1: Tú vales.
0: Tú vales, y el de parejas, que es reciente salido del horno, ¿cómo se llama?
1: Tú vales en el amor.
0: Tú vales en el amor. Y justamente vamos a conversar sobre eso. Y Rodolfo, quiero que me cuentes un poquito, ¿por qué escribir un libro sobre esa temática?
1: Bueno, este es un libro que nace después de 2 años de investigación. Me tocó el honor de poder ir mucho a Estados Unidos y me quedaba mucho tiempo solo en el hotel y fui a dar muchas charlas para matrimonios. Y en las charlas empecé a escribir las necesidades que tenían los matrimonios. No quise leer muchos otros libros, que hay libros de amor fantásticos. Sí. Fantásticos. Entonces no quise leer nada de eso y quise hacer algo como casi una investigación. Y empecé a anotar los temas que a la gente realmente le interesaban. Y de eso empecé a investigar y nació este libro, que es casi un libro de terapia para el matrimonio. Cuando tú abres el libro, empieza ya con terapia para el matrimonio, con actividades.
0: No vamos a dar spoiler todavía.
1: Ah, no, bueno. Sí. Y con y profundizando en algunos temas importantes que me di cuenta que en la realidad necesitaban ser abordados.
0: Entonces, en ese libro, aparte de investigación, hay más que todo experiencias tuyas y de tus amigos.
1: Sí.
0: Pero quería hablar un poquito más sobre cuáles son los temas que se abordan en este libro.
1: El libro está diseñado de la misma forma en que yo atiendo a mis pacientes. Primero, comienzo a que la persona comience una transformación personal, no como pareja, primero una transformación personal. Porque cuando tú te transformas en tu mejor versión, tu matrimonio automáticamente va a mejorar. Entonces, así está construido el libro. Yo empiezo a hablar sobre la transformación personal, sobre la autoestima personal,
0: que es un tema muy importante, porque creo que en este último tiempo es como que se ha hablado mucho de ese término, pero a veces uno no entiende qué es en realidad la autoestima, ¿no? Entonces, ¿de qué forma lo abordas tú en ese libro?
1: Sí, yo primero explico técnicamente qué es la autoestima, que es cómo te percibes a ti mismo. Pero yo me gusta más algo más romántico de la autoestima, que es cómo me amo a mí mismo. Cuando tú tienes una relación con otra persona, antes de amar a la otra persona, tienes que amarte a ti mismo. Si tú no te logras amar, vas a ser incapaz de amar a la otra persona y además vas a ser dependiente y una sombra de la otra persona, porque tú vas a estar esperando que la otra persona te ame de la forma en que tú quieres que te amen. Y muchas veces la otra persona no te va a amar como tú quieres que te amen, y ahí
0: comienzan los problemas.
1: Entonces el libro está hecho así, paso a paso, como si fuera una gran terapia. Entonces, por eso yo comienzo un poco a hablar sobre qué es el amor, después la autoestima, cómo fortalecerla, se dan algunos ejercicios, algunos consejos, porque ahí está la base. Uno tiene que cambiar uno primero, no esperar que la pareja cambie.
0: ¿En qué momento las parejas deben dar así un alerta y decir, ok, creo que es momento de buscar ayuda profesional? Porque muchas veces uno deja pasar y ahí se hace una bola de nieve, claro, y no se resuelven las cosas. Entonces, a las parejas que nos están viendo, ¿en qué momento uno tiene que buscar ayuda profesional?
1: Bueno, yo creo que el momento es cuando tú sientes que amas a la persona, pero no la soportas. Ahí ya hay que buscar terapia.
0: Simple.
1: Simple. Cuando tú sabes que amas a tu esposa o a tu esposo, pero no lo soportas, ahí ya es tiempo de ir a terapia.
0: Son diferentes temas.
1: Sí.
0: Tenemos autoestima, cómo fortalecerla, comunicación, y vamos a la parte de sexualidad, que es muy importante. Y de hecho, ahora último se ha salido un nuevo fenómeno que se llama el divorcio del sueño, que son muchas personas que son casadas y una duerme en un lado y otra por el otro, ¿no? Entonces, ¿Por qué la sexualidad, a pesar de que tengan 50 años de casados, 30 años de casados, es importante? ¿Y cuál es la diferencia que causa eso en el hombre y en la mujer?
1: La sociedad tiende a corromper un poco, mucho, la sexualidad, hipersexualizando todo. Por eso es importante que mantengamos un círculo de santidad en el matrimonio con nuestra sexualidad.
0: Sí.
1: Este círculo significa que nadie entra ahí, solo tu esposa y tú.
0: Uh-huh.
1: O sea, es un círculo sagrado. Uno nunca tiene que hablar de su sexualidad con otras personas porque son cosas tan íntimas.
0: Uh-huh.
1: Y algo que yo descubrí en estos dos años, preguntando a mujeres y hombres qué significaba tener relaciones sexuales, y descubrí que para la mujer tener relaciones sexuales con su esposo en el marco del matrimonio,
0: uh-huh,
1: es sentirse amada.
0: Uh-huh.
1: Así se siente amada por él. Y el hombre, cuando tiene relaciones sexuales con su esposa, siente que es de él.
0: Y ahora, casi ya para terminar, hay una parte que hablas aquí en el libro sobre 5 días de cura.
1: Entonces, 5 días para sanar.
0: 5 días para sanar, perdón.
1: Sí.
0: 5 días para sanar. Entonces, este libro nos muestra, aparte de hablar de la parte de experiencia, de contexto, de qué es también, cómo ponerlo en práctica. Entonces,
1: sí,
0: ¿qué tiene esa parte de?
1: Bueno,
0: del
1: son
0: libro?
1: En 5 días yo espero que las parejas puedan aprender lo que está en cada capítulo. Uno es, si es que tienen hijos, cómo ser padres exitosos, cómo comunicarnos bien, uh-huh, cómo prevenir la infidelidad digital, y así. Uh-huh. Hay temas que muy, muy acotados que para trabajarlo en pareja y en familia.
0: Uh-huh. Y quiero saber, tal vez, ¿qué retroalimentaciones o feedbacks has recibido del libro?
1: Bueno, mira, el otro día recién me llegó un WhatsApp, uh-huh, donde una persona me dijo, mira, yo tomé solo un solo consejo de tu libro y salvó mi matrimonio. Así que, bien, contento.
0: Uh-huh. Sí, ¿y cómo las personas pueden conseguir el libro?
1: Bueno, en mis charlas,
0: ajá,
1: siempre lo estoy trayendo. Próximamente la editorial ACES, uh-huh, lo va a distribuir y por internet.
0: Uh-huh. ¿Y cuál es tu Instagram para que las personas se puedan,
1: bueno,
0: seguir?
1: Bueno, Rodolfo Vázquez, todas mis redes sociales es mi nombre, para que fuera más fácil, uh-huh, para todos.
0: Y por último, para
1: Rodolfo Vázquez.
0: Para que las personas nos están viendo, ¿qué puedes decir en cinco consejos o 5 motivos por los cuales deberían adquirir y leer el libro Tú vales en el amor? ¿Qué van a descubrir en este libro? Puedes verlos a la cara.
1: Sí, bueno, el libro van a descubrir cómo lo maravilloso que es amar a una persona, cómo el amor puede sanar, uh-huh, sana nuestro pasado, sana nuestro presente y va a sanar el futuro. Hablo del perdón también, hablo de que una de las cosas más importantes es amar perdidamente o amar con locura. Eso es lo único de lo que uno no se debe arrepentir en la vida, es amar con locura a tu pareja. Eso es, y creo que podría sanar muchas heridas también, antes incluso de llegar al matrimonio, porque este libro también no solamente es para los casados, sino para los que se están preparando para casarse, tratar de llegar con una maleta bastante liviana, uh-huh, al matrimonio.
0: Uh-huh. Bueno, creo que después de esa explicación, yo no me lo perdería. Ya saben dónde lo pueden adquirir. Así que gracias, Rodolfo, por habernos, bueno, acompañado. Y vamos a seguir hablando por aquí sobre diferentes temas de parejas. Y esto fue Tiempo
1: de Amar.
0: Tiempo de Amar. Nos vemos en el próximo episodio. Chao, chao.

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2: Salmo 8. Oh Jehová, Señor nuestro, cuán glorioso es tu nombre en toda la tierra. Has puesto tu gloria sobre los cielos. De la boca de los niños y de los que maman, fundaste la fortaleza a causa de tus enemigos para hacer callar al enemigo y al vengativo. Cuando veo tus cielos, obra de tus dedos, la luna y las estrellas que tú formaste, digo, ¿quién es el hombre para que tengas de él memoria? Y el hijo del hombre para que lo visites. Le has hecho poco menor que los ángeles, y lo coronaste de gloria y de honra. Le hiciste señorear sobre las obras de tus manos. Todo lo pusiste debajo de sus pies. Ovejas y bueyes, todo ello. Y asimismo las bestias del campo, las aves de los cielos y los peces del mar, todo cuanto pasa por los senderos del mar. Oh Jehová, Señor nuestro, cuán grande es tu nombre

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0: Bienvenidos a Tiempo de Amar, un espacio para compartir sobre temas de pareja y también para compartir algunos consejos para fortalecer tu matrimonio. Estamos con Rodolfo Vázquez, ya lo conocen aquí de la casa, y el tema de hoy es mi pareja no publica nada de mi relación. Un tema un poco controversial en esta era digital donde si uno no publica, tal vez será alguna señal, no será alguna señal. Y ya comienzo preguntándote, Rodolfo, ¿qué puede significar cuando una pareja no comparte detalles de su relación en redes sociales?
1: Bueno, primero tenemos que partir por algo. Existe la intimidad en la pareja. O sea, hay cosas que tú tienes que entender que puede ser que a tu pareja no le guste exponerse en las redes. Tú sabes, como profesional de las comunicaciones, que hoy día hay mucha gente que te ataca por internet, por las redes. Entonces es importante que tú primero eso sea conversado. O sea, puede ser que a uno le guste, le fascina ser bien extrovertido en las redes y a otro no, que sea un poco más, le guste más mantener su intimidad.
0: Perfil bajo.
1: En privado, perfil bajo, pero es importante que tú lo converses con la otra persona.
0: Entonces muchas veces no es que hay algo más allá, simplemente pueden ser personalidades diferentes que tienen que, de alguna forma, conversar para llegar a un acuerdo. Pero en esta era digital, ¿será que es importante que una relación sea pública en redes sociales para que sea válida o sana?
1: No, porque esa es una opción personal. O sea, la relación para que sea sana tiene otros componentes, no solo las redes sociales. Incluso las redes sociales son para trabajar, para entretenerse, para mostrarle a la familia lo que uno está haciendo, pero no tiene que ver con una relación saludable, tiene que ver más con cómo uno expresa su amor. Pero una relación saludable tiene que ver con otras cosas. Comunicación, respeto, amor, aceptación.
0: Ahora, si hay una mujer o un hombre que se está quejando con su pareja de que, ay, ¿por qué no publicas nada de nosotros? ¿Cómo yo puedo decirle a mi pareja que hay algo, eso me está incomodando, sin presionarla?
1: Claro. Bueno, ahí esto es un tema porque hay personas que no les gusta exponer su vida privada. Otros sí, a mí sí. O sea, no es que me guste tanto, sino que me gusta que él, sobre todo mi... Porque cada uno tiene su pequeña comunidad. Uh-huh. El tema es que a veces dentro de esa comunidad hay más personas que pueden poner comentarios
0: malintencionados
1: y todo eso. Pero yo creo que tú tienes que conversar con tu pareja y decirle lo que a ti te gusta y lo que no te gusta. Y dentro del respeto, hacer pequeños sacrificios. A veces son pequeños sacrificios que va a hacer la otra persona de quizás publicar algo para que tú te sientas bien o incluso para demostrarle que tú estás... Yo siempre le decía esto a mi paciente. Tú tienes que demostrarle a tu esposa en las redes un día. Estoy pidiendo que tú seas un youtuber así extrovertido. Un día, porque para ella es importante que tú en tus redes digas que eres casado y que ella es tu esposa. Y eso también es bueno. ¿Por qué? Porque ahí nos conectamos con otra cosa. Hoy en día por las redes existe mucha infidelidad digital, donde hay muchos varones, mujeres, que empiezan a buscar a exnovias, exnovios, y se encuentran y justo se dio que el exnovio es divorciado y bueno, yo te busqué en las redes y aparecía tu foto, no decía en ningún lado que tú eras casado y empieza uno a enredarse y a empantanarse con la otra persona y así empiezan a surgir las infidelidades digitales, que ese es un tema que uno tiene que cuidarse mucho.
0: Quiero hablar un poco sobre eso, es un buen tema para hablar en este asunto. Ok, tal vez mi esposa tenga redes sociales, mi esposo también tiene, pero ¿qué aspectos se deben cuidar cuando ambos tal vez tienen un perfil más extrovertido, les gusta publicar todo tipo de cosas en sus redes sociales? ¿Qué cuidados deben tener para no caer en este punto?
1: Si los dos tienen redes y el ideal es que sean muy cuidadosos de con quién conversan y con quién tienen relaciones digitales dentro de la red y apóyense mutuamente, porque uno puede caer muy fácil en eso, porque es muy excitante a las 2 de la mañana empezar a chatear con un novio, un ex novio que tú tuviste y ahora está en otro país, porque ¿cuál es el peligro si está en otro país? Diría uno, pero todo eso es infidelidad. cuando tú empiezas a poner tus intereses en otra persona, aunque sea digital, físico, eso ya para mí es infidelidad, porque tú estás prefiriendo conversar con alguien que es ajeno al matrimonio en vez de tu cónyuge. Entonces hay que tener cuidado, porque la infidelidad no es que uno va caminando y cae en la infidelidad, no. Esto es un proceso. Entonces uno tiene que cortar a la primera bandera roja, uno corta, bloquea.
0: Y por último, para las personas que nos están viendo, tal vez tres frases que deberían quedarse sobre la, que deberían tener en su cabeza de la conversa que hemos tenido hoy. Tal vez una mujer que nos está viendo, o incluso un hombre, aunque generalmente es más con las mujeres, ¿no?

0: algunas frases que les puedas dejar o conceptos a las personas que nos están.
1: Bueno, primero tú tienes que conocer a tu pareja y respetar si ella va a querer exponerse en las redes. Eso es muy importante. Segundo, saber qué es lo que le gusta a tu pareja, cuidar el tiempo libre como pareja, cuidarlo, o sea, no en el tiempo libre hacer cosas en pareja, no estar metido en las redes, eso es importante, cuidar lo que vemos, sobre todo los varones, que tienen una pequeña tendencia un poco más que las mujeres a ver pornografía. Es muy sencillo ahora el celular para ver pornografía, y eso también va a alejar, te va a alejar de tu pareja. Entonces, es importante conocer a la pareja, si es que le gusta o no ventilar su relación, conocer si es importante para la otra persona que yo ponga una foto de matrimonio, pero también es muy importante que si tú tienes redes sociales, que todo el mundo sepa que eres casado. Eso es como una pequeña protección. No nos va a proteger el 100%, pero ya es una bandera roja para alguien que quiera comunicarse contigo, ya va a saber que tú eres casado o casada.
0: Así que si ellas tienen algún problema sobre esto en redes sociales de no querer publicar cosas de tu esposo o de tu esposa, quedan aquí algunos consejos para que puedas ponerlo en práctica y así disfrutar un matrimonio saludable. Esto fue Tiempo de Amar con Rodolfo Vázquez. Nos vemos en una próxima ocasión. Chao, chao.

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0: paz y tranquilidad. Gracias, gracias Señor Jesús. Tu presencia llena mi vida.
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1: Si la espera se hace larga y el milagro aún no llega, si no tienes esperanza y te sientes sin fuerzas, hay alguien más grande que cualquier gigante. Es Dios. Y hoy te dice, no temas porque yo estoy contigo. No desmayes porque yo soy tu Dios que te esfuerzo. Siempre te ayudaré. Te invito a hacer esta oración. Ayúdame, Señor.

0: Maestro, ten misericordia de nosotros.
1: Al ver aquellos hombres que clamaron con fe en él, con amor y compasión les dijo:
2: vayan y muéstrense a los sacerdotes.

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2: Es una alegría saludarte, decirte bienvenido a un nuevo episodio de Biblia Fácil. Estamos en una temporada especial desarrollando una temática interesante que tiene que ver en cómo mantener o cómo tener una mente feliz. Ya sabes que nuestras acciones nacen con un pensamiento. Nuestros pensamientos generan sentimientos y nuestros sentimientos finalmente se reproducen, se evidencian a través de nuestras acciones.

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1: Son las 7 de la mañana y 9 minutos.
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0: Tenemos en Colombia las 7 de la mañana, 14 minutos, 7, 14 minutos, audiencia de Visión Celestial. Qué bueno es saludarles una vez más desde aquí, desde Bucaramanga, donde están ubicados los estudios de esta emisora, que aunque es virtual, pues obviamente también necesita de una logística visible. Y por eso estamos aquí, desde las oficinas de Visión Celestial, llevando este mensaje de esperanza para cada uno de nuestros oyentes que se conectan en esta hora en diferentes lugares de Bucaramanga, de Colombia y del mundo, porque Visión Celestial Radio es una emisora sin frontera. Llegamos a muchos lugares del mundo gracias a la tecnología, gracias a que usted nos ayuda a compartir el link que les llega a través de las diferentes plataformas que se habilitan todos los días para que este evangelio llegue más lejos y se escuche más cerca. Son las 7 de la mañana, 15 minutos. Presento en este momento a quien está frente a la consola de Visión Celestial, frente a la dirección técnica de este espacio, y él es Hegel Marín. Hoy hay cambio en la mesa de trabajo. Hegel, muy buenos días.
1: Buenos días, maestro. Buenos días para toda la audiencia. Estamos aquí en Bucaramanga, Santander. Hoy es viernes 19 de junio del 2026 y es un gusto estar con ustedes en el primer programa de en vivo en esta mañana.
0: Sí, señor. Así como usted lo menciona, Hegel, hoy es 19 de noviembre. ¿Cómo ha...? De junio. Uy, yo voy corriendo más todavía. 19 de junio, ¿cómo ha corrido este mes de junio? Realmente es impresionante cómo está pasando el tiempo, ¿no? ¿Qué hace que estábamos anunciando el concierto? Y mire, ya prácticamente hace 15 días,
1: sí, señor,
0: que se realizó. Ajá. Y bueno, empezamos a caminar sobre los 10 años de Visión Celestial, que si Dios nos tiene con vida, si Cristo no ha venido para esa fecha, lo estaremos celebrando justamente en el primer puente que tiene el mes de junio en el 2027. ¿Sabe que en junio del 2027 solo hay un puente? Solo Bien. Hay un puente. Los otros van a quedar repartidos entre mayo y julio. Bien. Así que, bueno, solo hay un puente. Esperamos que desde ya usted comience a programar ahí en su agenda 10 años de Visión Celestial, porque aceptamos que no haya estado en el primer concierto, aceptamos que no haya estado en el segundo, aceptamos que no haya estado en el tercero, pero es imperdonable que usted no esté en la celebración de los 10 años de una emisora que con lucha, con mucho esfuerzo, trata de mantenerse llevando este evangelio a todos los rincones. 7 de la mañana, 17 minutos, quien está hablando es Jorge Eliezer Hostos, este amigo y servidor de ustedes, siervo del Señor, comprometido con la causa, deseoso de que esto termine pronto. Querido Padre, te alabamos en este momento porque tú eres bueno y porque tu misericordia siempre está sobre aquellos que invocan tu nombre. En este momento, Señor,

0: Te agradecemos porque nos das una vez más la oportunidad de estar aquí, no para predicar lo que nosotros queremos, no para predicar lo que a nosotros nos gusta, estamos aquí para predicar tu palabra. Estamos aquí para entregar un mensaje extraído de la Santa Biblia que esperamos sea dirigido y bendecido por el Espíritu Santo para que pueda cumplir el propósito por el cual se va a predicar y nosotros podamos ser testigos, o aquí en la tierra o en el cielo, que tu palabra no regresó vacía. Guárdanos y utilízanos hoy una vez más en el nombre poderoso de Cristo Jesús, te lo pedimos. Amén y amén.
1: Amén. Bueno, muy bien, y con ese espíritu de disposición vamos a escuchar dos alabanzas antes de entrar en nuestro tema central en esta mañana de viernes aquí en Análisis. Vámonos con Talento Local. Tenemos a nuestras invitadas Fieles Voces con una versión del Clamor Final y luego nos vamos con Mafe y Jay, Anhelo el Cielo, aquí en Análisis. Quédese con nosotros, comparte el link y sea una bendición para los demás.

0: Muy bien, ya tenemos en Colombia las 7 de la mañana, 27 minutos, 7:27 minutos. 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Bueno, y entonces, sin más espera, los invito a que vayamos a la palabra del Señor, a que nos ubiquemos allí en el libro de Hebreos, donde vamos a encontrar el tema que vamos a analizar en el día de hoy. Hebreos capítulo 12, versículo 4. ¿Ya lo tienen? Vamos a ubicarlo. Y mientras ustedes buscan este texto, recordarles que la meditación le hemos colocado como título: lo que sufres hoy no es comparado con lo de otros. Lo que tú estás pasando hoy, créelo que no se compara con lo que están viviendo otras personas. Créelo que no se compara con lo que ya vivieron otras personas. Hebreos capítulo 12, versículo 4. ¿Estamos listos? Vamos a la palabra de Dios. Dice mi versión: en vuestra lucha contra el pecado, aún no habéis resistido hasta verter sangre. Dos cosas para anotar de entrada. Lo quieras o no lo quieras, lo aceptes o no lo aceptes, tú y yo todos los días enfrentamos una lucha. Una lucha que, como lo dice aquí el apóstol, es ¿contra qué? Contra el pecado. Desde que Adán y Eva cayeron en pecado, desde ese día y hasta cuando Cristo venga, tendremos que luchar todos los días contra el pecado. Así que esa es una verdad, esa es una realidad que no podemos esconder, que no podemos negar, que no podemos decir: a mí no me ha tocado. Así que, mis apreciados, es interesante que tú y yo entendamos eso, que tenemos una lucha todos los días contra el pecado y que el pecado es el enemigo mortal del creyente. ¿Quién es tu enemigo? ¿Quién es mi enemigo? El pecado. El pecado es un enemigo mortal del creyente. En Romanos 6:23 la palabra del Señor nos recuerda que la paga del pecado es la muerte. Si el pecado quiere que tú mueras, el pecado quiere que yo muera. El pecado solo busca de ti y de mí la muerte. Y el apóstol Pedro, en Primera de Pedro 5:8, nos hace un llamado, y el llamado que él nos hace allí es que seamos sobrios y que velemos siempre, porque el autor del pecado, el enemigo de las almas, anda como león rugiente buscando a quien devorar. Así que, mis apreciados, Hoy necesitamos más que nunca aferrarnos de la mano poderosa de Cristo Jesús. Hoy más que nunca necesitamos dejarnos arropar por las alas protectoras de nuestro Señor Jesucristo, para que el enemigo no te convierta y no me convierta en presa fácil. Así que el enemigo ataca a unos de una manera y a otros de otra manera, buscando la muerte física, pero buscando también de ti la muerte espiritual. Pero a mí me llama la atención como Pablo presenta aquí este tema. Y entonces Pablo dice, en la lucha contra el pecado, aún no habéis resistido hasta verter sangre. O sea, Pablo dice, mira, tú has luchado, te han sobrevenido cualquier cantidad de situaciones dolorosas, pero usted todavía no ha derramado sangre. O sea, es como si, no es que Pablo esté diciendo, es que todavía te falta. Lo que Pablo está queriendo que nosotros entendamos es que hay otros que les ha tocado más duro. Que hay otros que han pasado por situaciones más fuertes que por las que tú estás pasando hoy. Si hoy nos encontráramos a los reformadores y les preguntáramos a ellos cómo les tocó, pues se levantaría un Juan Hus, se levantaría un Jerónimo para decir, a nosotros nos tocó ir a la hoguera. Tú no has ido a la hoguera todavía por el Evangelio. Si nos encontráramos a los discípulos dirían, a mí me mataron a piedra, a mí me decapitaron, a mí me arrastraron por las calles, a mí me botaron desde un pináculo del templo. A ti no te ha pasado eso. Entonces, Pablo dice, a ustedes en esa lucha, en ese enfrentamiento, todavía no han pasado por ahí, todavía no les ha tocado eso. Pero si nos encontráramos a nuestro Señor Jesucristo y le preguntásemos a Él, ¿cómo fue que ganó tu victoria, mi victoria? ¿Cómo fue que le tocó a Él? Porque una cosa es que lo cuente la Biblia, una cosa es verlo en las películas y otra cosa es sentirlo. Pablo se levantaría y diría, a mí me tocó vertir sangre para dejarles este evangelio. Juan el Bautista diría, a mí me cortaron la cabeza. ¿Estamos entendiendo? Entonces Pablo dice, en esta lucha contra el pecado aún no habéis resistido hasta verter sangre. Así como cristiano a veces nos quejamos porque no nos dieron un cargo en la iglesia, nos quejamos porque hicimos algo y nadie nos lo reconoció, y entonces tomamos la decisión de decir, ¿sabe qué? Yo mejor me retiro. Yo mejor me voy. Yo mejor no vuelvo. Porque no me valoran lo que hago. Pero Pablo dice, a otros les tocó más fuerte. Y sin embargo, no se apartaron. Sin embargo, permanecieron. Aún no te ha tocado verter sangre en esta lucha. Así que, mis apreciados, la reflexión de hoy tiene un propósito. Y es que por más fuerte que sean las pruebas que tú estés enfrentando, por más fuerte que sean mis pruebas, podríamos decir, si las comparamos como le tocó a los del pasado, podríamos decir a nosotros, no nos ha tocado nada. Podríamos decir a nosotros, nos han visto con misericordia, nos han tratado con misericordia. El sufrimiento de nuestros antepasados no ha sido el sufrimiento tuyo. No ha sido ni siquiera comparado con lo que tú estás viviendo. ¿Cuántos azotes le dieron a Pablo? ¿Tú has ido a la cárcel por el Evangelio? ¿Te han azotado con vara? Tal vez no. Sin embargo, nosotros nos quejamos. Y entonces en el capítulo 12, versículo 1 del mismo libro de Hebreos, Pablo dice, por tanto nosotros, también teniendo en derredor tan grande nube de testigos, dejemos todo lo que estorba y el pecado que tan fácilmente nos enreda y corramos con perseverancia la carrera que nos es propuesta. Pablo dice, delante de usted, allá hay una nube de testigos que te van a decir, que te muestran con su testimonio cómo les tocó a ellos y cómo ellos se mantuvieron. Cómo les tocó a ellos y cómo ellos perseveraron. Cómo les tocó a ellos y sin embargo nunca desistieron. Allá hay una nube de testigos. Yo solo le mencioné unos pocos, pero Pablo dice, tenemos una nube de testigos. Entonces dejemos todo lo que estorba, así como ellos lo dejaron. Corramos la carrera, así como ellos la corrieron. Perseveremos, así como ellos perseveraron. Porque hay una carrera para terminar y hay una corona para conquistar. Mientras corremos esa carrera, mientras perseveramos, mientras luchamos, mientras enfrentamos el pecado, fija tus ojos en Cristo. Esta es la clave. Fija los ojos en Jesús, autor y perfeccionador de la fe, quien en vista del gozo que le esperaba, sufrió la cruz y menospreció la vergüenza y se sentó a la diestra del trono de Dios. Jesús, ¿en qué pensaba mientras enfrentaba esa lucha? Jesús pensaba en el gozo que le esperaba. Cuando fue a la cruz, no fue pensando en el dolor que le ocasionaría morir en la cruz. Él veía más allá de la cruz. Veía más allá del dolor. Veía más allá de la aparente derrota. Jesús veía el triunfo, Jesús veía la victoria, Jesús veía el gozo de saber que su sacrificio no era en vano. ¿Estás pasando hoy por una prueba? Pues recuerda que esa prueba no es ni comparada con la que otros han vivido. Y el Señor nos invita para que hoy, sea grande o sea pequeña, la prueba que estamos enfrentando, veamos más allá de esa prueba. Veamos la victoria que nos espera. Veamos el triunfo por fe que ya hemos ganado a través de Cristo Jesús. Veamos el lugar por fe a donde vamos a vivir con Cristo. Fija los ojos en Jesús. Y piensa en el gozo que será vivir con Él. Piensa en el gozo que nos espera. Aunque tengamos que enfrentar hoy una lucha más. Así que, mis apreciados, tres cosas podríamos puntualizar de este texto. Primero, hay una nube de testigos que nos dicen que sí es posible. Segundo, sigue corriendo esta carrera, pero con la mirada puesta en Cristo Jesús. Tercero, piensa y créelo, que tu prueba no es ni comparada con la que otros ya vivieron. Y cuarto, no te ha tocado nada, no me ha tocado nada. A otros les tocó más grave. 7:43 PM, esto es análisis a través de la Internacional Visión Celestial Radio. Que el testimonio de nuestros antepasados se convierta para ti y para mí en una inspiración para seguir adelante, perseverando y luchando contra el pecado para ganar la corona que Cristo, o para obtener la corona que Cristo ya ganó por nosotros. 7:43 PM, Visión Celestial Radio, desde Bucaramanga, llegando hasta usted.
1: Muy bien, le damos gracias a Dios y este mensaje especial en esta mañana de viernes. Y bueno, vamos a escuchar una alabanza antes de la oración final y de la lectura de todos sus saludos y peticiones. Vámonos con el Ministerio Ángel, el Cordero, las bodas del Cordero en su nuevo video aquí en Análisis.

0: Muy bien, son las 7 de la mañana, 47 minutos, 7:47 minutos. Saludamos por aquí a quienes están conectaditos con nosotros en esta hora, nos han dejado por acá su registro. Valoramos esa comunicación. Por aquí está Marilú Herreño Mogollón. Ya dice, buenos días, Dios les bendiga, feliz día de preparación. Pido el favor de sus oraciones por la salud de mi suegro Gilberto. Vamos a anotarlo ahí, Hegel, el señor Gilberto. Para que sea el Señor obrando en su cuerpo, llenándolo del Espíritu Santo. Amén. Marilú, ¿cómo te fue en el concierto? Por ahí, si fuiste, te vimos por ahí, ¿no? ¿Cómo te fue, Marilú? Marina Araque dice, buenos días, bendiciones. Andrea Joana Santo dice, buenos días, feliz día de preparación para mañana sábado y desde ya feliz santo sábado. Gracias, Andreita. Dice, pido oración por nuestro país Colombia, gracias. Que Dios bendiga a Colombia, sí, señor. Gilberto Sánchez dice, buenos días y damos gracias a Dios por las bendiciones recibidas. Bueno, son algunos de nuestros oyentes que han dejado su mensaje, cosa que nos alegra, porque ustedes son la motivación para seguir adelante con la programación todos los días. 7:49, vamos a darle el cambio a Hegel para que por favor nos comparta los pedidos de oración.
1: Claro que sí, en esta mañana de viernes tenemos aquí los pedidos de oración. Empezamos con la familia Mora Arciniegas, Guillermo Castro, familia Hostos Vargas, Ligia Barreneche, familia Hostos Suárez, Armando Maldonado, familia Hostos Doctor, Carolina Molina, familia Sanguino González, Isabel Liébano, William Osorio y familia, Ligia Blanco, Diego Rangel, Aleida Pavón, Sonia Luz Rojas, Aide Figueroa y familia, Agustín Camacho, Yolanda Figueroa y Ana Mireya Mancilla. Tenemos acá otra lista, Cecilia Navarro, Adrián Matías, Adrián Navarro, Jenny Parra, Carmen Rodríguez, Carolina Pérez, José Francisco Rivera, Ramón Gordón, Gabriel García, Carlin Montaño, Aide Camacho, Silvia Paola Quintero, Marta Yanet Jaimes, Otoniel Villamizar, Cristian Pérez, Lixe Camila Osorio, Carlos Gómez, Gilberto León y Víctor Manuel Hernández, Salomón Rodríguez y Ferney Castellanos.
0: Muy bien, esos son los pedidos que han llegado a nuestra mesa de trabajo, pedidos que en este momento colocamos delante de nuestro Dios, no por los méritos nuestros, sino por los méritos sagrados de Cristo Jesús, quien vive e intercede por cada uno de nosotros. Amado Padre, hoy una vez más hemos escuchado tu voz y hemos sido fortalecidos, Señor, con tu palabra, porque cuando comparamos lo que hemos vivido, lo que nos ha pasado, lo que estamos viviendo, podemos entonces encontrar que hay una nube de testigos que les tocó más fuerte que a nosotros. Inclusive, hasta dieron sus vidas para dejarnos este santo evangelio. Señor, ayúdanos a fortalecernos cada día más. Porque el hecho de que hasta hoy no nos haya tocado tan fuerte como les tocó a ellos, no quiere decir que de pronto mañana también no estemos pasando por la misma experiencia. Te suplicamos que nos des la paciencia que ellos tuvieron, que nos des la fortaleza que ellos mostraron, que nos des la perseverancia para sostenernos, que nos des la seguridad que en el nombre poderoso de Cristo siempre saldremos vencedores. Señor, que los testimonios de nuestros antepasados se conviertan en una inspiración para nosotros seguir avanzando con la mirada puesta en Cristo Jesús, sabiendo que lo que nos espera es la corona de la vida eterna. Señor, a estos hijos que hemos mencionado, que están en una clínica, que están en casa, que están sin trabajo, otros que están enfermos, otros que están desanimados, otros que tienen problemas en su hogar. Señor, a todos ellos los colocamos delante de ti, para que a través de Cristo Jesús derrames la bendición que ellos necesitan. Pero junto con esa bendición, envía tu Santo Espíritu para que los convenza de pecado, de justicia y de juicio, y te busquen y se vuelvan a ti con un corazón humillado y deseoso de hacer tu voluntad. Señor, se nos pide que oremos por Colombia. Oramos por Colombia. Oramos, Señor, para que el Dios que ha tenido el control a través de todos los tiempos nos deje ver una vez más que el que controla este mundo no es el ser humano, no es el enemigo, que eres tú, Señor. Por lo tanto, nosotros confiamos en ti y sabemos, oh Dios, que lo que tú hagas, aunque en la lógica humana pareciera que no es, estamos seguros que lo que tú haces es lo que conviene, es lo que necesitamos. Con esa fe nos quedamos, con esa seguridad esperamos en ti. En el nombre poderoso de Cristo Jesús. Amén y amén.

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1: Hoy vamos a tocar un tema importante que tiene que ver con las relaciones en familia y cómo esto puede ayudarnos tanto a nuestra salud mental. Así que bienvenido, qué bueno es que pueda dedicar este tiempo para el estudio de la Biblia y para poder crecer espiritualmente y en todas las áreas, mentalmente, físicamente, pero sobre todo que pueda crecer nuestra fe y nuestra confianza en Dios. Bienvenido, comienza Biblia Fácil. Saludo a Joana, con quien compartimos este espacio. Hola, Joana.
2: Pastor, estoy muy feliz y más porque el día de hoy, como usted dijo, es como esa señal de oración que tú querías porque quieres mejorar la relación dentro de tu familia y, por supuesto, para poder saber qué guía, qué pasos debo seguir. Nosotros en esta Seriamente Feliz tenemos una revista totalmente especial. Es la revista Esperanza Nuevo Tiempo Mente Feliz, que a través de 8 capítulos tú vas a poder entender un poco más de lo maravilloso que es poder tener paz y plenitud junto a cada uno de los miembros de nuestra familia. Y queremos que tú puedas obtener esta revista. Pastor, ¿cómo podemos obtenerla?
1: 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Allí vas a disfrutar de esta y otras revistas que te van a ayudar en gran manera a enriquecer tu relación con Dios y también con los demás. Hoy hablaremos sobre familia. Cuando hablamos de familia, hay muchas cosas que abordar, más de manera específica hablaremos sobre la importancia de un buen relacionamiento que tiene que ver con la capacidad de poder comunicarnos. Una de las cosas que se va perdiendo con el tiempo es la comunicación. ¿Ya te diste cuenta que cuando comienza el enamoramiento o noviazgo en una relación, en una pareja, al comienzo siempre están compartiendo todo, hablando de todo, contando de todo? Infelizmente, datos estadísticos muestran que en la medida que pasa el tiempo, la comunicación cada vez se va cerrando más. A tal punto de que las personas solamente expresan lo que sienten en momentos de tensión. Y es allí donde surgen los mayores conflictos y problemas, porque dejaron de comunicarse correctamente. Además de ello, debemos ser conscientes de que todos, al momento de poder iniciar una relación, venimos trayendo nuestra

0: la propia mochila de experiencias, de recuerdos, de educación, de cultura, de todas esas cosas. Todos venimos cargando nuestras experiencias agradables y dolorosas. Ahora, de las experiencias desagradables necesitamos intentar luchar, curar, cerrar capítulos, dejar en el pasado para que muchas de esas experiencias no influyan ahora de manera negativa en nuestras relaciones. Hay algunas cosas que nosotros provocamos en el pasado, vamos a hacer todo lo posible para que esto no se repita ya en nuestro matrimonio. Pero seamos conscientes, llevamos al matrimonio lo bueno y lo malo. Aquello que aprendimos desde nuestra niñez, nuestra infancia, y no hay forma de poder cambiar muchas cosas. Además, en el matrimonio, si bien es cierto, hay muchas cosas que con el tiempo van pareciéndose, también no es necesario de que ambos finalmente terminen pensando exactamente lo mismo y perdiendo la individualidad. No hay forma de poder borrar las influencias negativas del pasado, pero sí hay forma de poder evitar de que estos afecten nuestro matrimonio. Es importante comunicar todo, contar incluso nuestras peores experiencias para que como pareja podamos trabajar para que esto no pueda afectar. O si es que en algún momento afecta, podamos entender correctamente el porqué y buscar una solución. Cuanto más antes eso entienda la pareja, es mucho mejor. Mientras mayor conocimiento tenga el uno del otro, es mucho mejor. Es bueno saber cómo creció, en qué ambiente, de qué manera, qué cosa es lo que trae. Así puede encontrar soluciones a algunas crisis que van a surgir. Y esto, pues, surge desde el comienzo en sí. Imagínate una pareja que se va a casar. Uno viene de un ambiente donde toda la familia se reúne y le gusta siempre que haya bulla en casa porque la alegría, la diversión, el hablar es parte de su historia. En cambio, otro viene una familia más solitaria, más próxima, donde existe otra manera de comunicación. Cuando estos se casan, solamente al repartir las tarjetas ya ve el primer conflicto. Uno quiere que todo el mundo asista o todo el mundo vaya, el otro quiere algo más íntimo, algo más cercano, más familiar. Desde allí ya comienzan algunas cosas que necesitamos ahora aprender a ceder, aprender a superar, aprender a comunicarse para que finalmente se llegue a un consenso. Discutir diferencias es importante. Nunca te cases sin saber por lo menos los defectos que la otra persona tiene y si está dispuesto a tolerarlas toda la vida. No te cases pensando que estás entrando en el matrimonio con una persona perfecta. Ah, las altas expectativas destruyen totalmente el matrimonio. Sé realista. Te casas con una persona imperfecta, así como tú lo eres, y tú conoces sus imperfecciones, mas estás dispuesto a tolerar todas ellas. Personas son diferentes. Con el tiempo van alineando muchas cosas, pero seamos conscientes y estemos conscientes de que van a surgir crisis, sin embargo, estas, en lugar de crear una ruptura, puede hacer que pueda unir más a la pareja. ¿Cómo se manejan estas crisis? ¿Cómo se manejan las diferencias? ¿De qué manera podemos comunicarnos? Pues queremos esto abordar aquí en nuestro programa. Antes de abrir la Biblia, vamos a orar. Oramos. Gracias, Señor, porque en tu palabra encontramos toda la orientación que necesitamos, además la instrucción para que podamos mejorar nuestra relación contigo y con nuestros semejantes. Al abordar este tema de familia, pedimos que tú puedas unir nuestra familia, puedas ayudarnos a entender que en las diferencias puede haber unidad y que podemos, teniendo a Cristo en nuestra vida, podemos solucionar cualquier tipo de crisis que esta puede venir para poder destruir, pero en lugar de destruir, que pueda construir y unir más nuestro amor en ti. Toma nuestra vida, bendice las familias que hoy están sintonizando el programa en el nombre de Jesús. Amén.
1: Siete respuestas a siete preguntas en siete minutos. es con esta oración que vamos a iniciar con el desenvolvimiento del tema número 4. Ideas para poder resolver problemas familiares y matrimoniales. Pastor, hay muchos que en este momento están felices por este tema, porque quieren dar solución a través de la comunicación. Pero, pastor, ¿cuál es la importancia de nuestras palabras? ¿Cuál es la importancia que debemos tener para dominarlas inclusive?
0: De nuestros labios, de nuestra boca puede salir el bien y el mal, la vida y la muerte. Podemos destruir o curar. Nuestras palabras tienen ese poder. No tenemos el poder de la palabra de Dios, que es crear, resucitar, más si podemos aliviar, consolar, ayudar o como también destruir a alguien por nuestras palabras. El libro de Proverbios capítulo 15, versículo 1 dice así: la blanda respuesta calma la ira, pero la palabra áspera aumenta el furor. Es interesante que usamos siempre ese texto para decir cuando las cosas están por allí ya saliendo fuera de control, cálmate. Pero necesitamos hacer el enfoque en la manera correcta que tenemos que hablar. Hablar de manera calmada, no siendo ásperos, y que nuestras respuestas no sean ásperas, no sean aquellas que hieren. Fíjate, aquí está hablando de comunicación. Y en comunicación, el uso de las palabras es tan importante como el uso, obviamente, de nuestro cuerpo, de nuestros gestos, de todo ello. Malas palabras tienen un lugar importante. ¿Por qué razón? Porque es con el diálogo que uno llega a la conciliación. Los problemas no se resuelven de otra manera si no es conversando. Entonces, el diálogo es importante. Toda crisis se resuelve conversando, dialogando. Entonces, cuando uno dialoga, necesita manifestar todo, desde aquello que le preocupa, aquello que siente, y ser claro al expresar. No colocar bajo enigmas, no decir indirectas, sino de manera clara, absolutamente clara. Esto es lo que soy, esto es lo que creo y esto es lo que siento. Cuando somos claros, las cosas mejoran. Ahora, cuando la pareja conversa para poder resolver problemas en su relación, si es que uno está alterado, si es que uno está nervioso, es mejor parar allí, calmarse, salir, respirar y volver para poder retomar la conversación. Porque las palabras dichas en un momento de tensión van a ser solamente herir, culpar, criticar, y esto en lugar de dar solución va a empeorar la crisis, va a empeorar. Entonces, la conversación para poder resolver los conflictos se basa en cómo se siente la otra persona y que la otra persona puede expresar directamente, de manera real, cuáles son sus sentimientos. Habla de aquello que sientes de una manera clara y cuando hables, por favor, no ataques a la otra persona. Atacar a la otra persona o culpar a la otra persona por una situación en una crisis no resuelve nada. Explica la situación sin atacar. Explica tu sentimiento sin culpar. Expresa lo que tengas que decir de manera clara, sin agresión, porque el texto bíblico dice, de manera calmada, sin agresividad, las buenas respuestas, la buena comunicación hace que todo pueda resolverse. Haciendo un buen uso de las palabras, comunicándonos correctamente, podemos evitar y resolver cualquier conflicto en el matrimonio.
1: Pastor, y en el caso de algunas parejas o familias que están en el momento de extrema tensión, y según Efesios 4:31, ¿qué deberíamos prohibir en estas situaciones?
0: El libro de Efesios capítulo 4, versículo 31 dice: libraos de toda amargura, enojo, ira, gritos, maledicencia y de toda malicia. Es interesante la lista que presenta aquí la carta a Éfeso, ¿no? A los Efesios cuando llega. Líbrense de amargura, enojo, ira, gritos, maledicencia y de toda malicia. Bueno, si hay algo que es inevitable en las relaciones son las tensiones familiares. O sea, van a llegar, sí, nunca idealices, me caso, nunca tendré problemas. No, eso es una ilusión, eso es lo ideal, pero en el matrimonio van a suceder. ¿Cómo se soluciona? Ahí está el asunto. no con ira, no con amargura, no con grito, no con maledicencia, no con malicia, no con nada de eso. ¿Cómo se soluciona? Admitiendo nuestra equivocación. Y seamos claros al poder reconocer y decir, perdóname, yo actué de esta manera, ¿por qué? Explica la razón. Hoy no fue un día para mí y yo cometí el error de venir y desahogar contigo y no fue la manera correcta de hacerlo. No lo hice conversando. Te herí, perdóname. Bueno, el plan de Dios es que las personas puedan mantener su individualidad. ¿Correcto? El Señor no quiere que destruyamos nuestra individualidad. El propósito no es que ambas personas tengan que pensar exactamente lo mismo, tengan los mismos gustos. No, somos personas que mantenemos nuestra individualidad. Tenemos características particulares que no deben destruirse, sino estas deben amoldarse, acomodarse. Estas pueden encajarse con el tiempo para que allí venga el complemento perfecto que Dios quiere que podamos ser. Justamente en las diferencias puede haber unidad, en la diversidad puede haber unidad. Y es por eso que necesitamos para ello evitar, prohibir incluso en nuestras conversaciones, como dice Efesios, todo tipo de amargura, todo tipo de gritos, todo tipo de maledicencia, de enojo, esas cosas que solamente van a empeorar la solución. Tensiones familiares van a venir, mas vamos a abordarlo de manera correcta y vamos a admitir nuestros errores de manera correcta. Clara, y así evitamos una vez más una crisis mayor.
1: Querido pastor, qué impresionante lo que nos está mencionando. Y tengo certeza que los que están a través de la sintonía quieren que su hogar sea un espejito del cielo en la tierra. Entonces, ya para poder practicar, ¿qué virtudes poderosas podemos nosotros tener para así tener un matrimonio saludable?
0: Sabes que hoy existe mucho material hablando de pasos, requisitos y esto y lo otro. Y todo eso ayuda, ayuda bastante. Hay herramientas que son necesarias. Sin embargo, si el cambio no viene desde el interior, todo aquello que el ser humano pueda crear puede durar poco tiempo, poco tiempo. Sin embargo, la solución para esto lo encontramos en una transformación real que surge de adentro hacia afuera. Gálatas capítulo 5, versículo 22, dice así: el fruto del Espíritu es amor, gozo, paz, paciencia, benignidad, bondad, fidelidad, y continúa mansedumbre, y continúa dominio propio, y contra estas virtudes no hay ley. Estas virtudes están a nuestra disposición no porque se encuentran en nuestro interior y de allí tenemos que sacarlo. Hay muchos discursos así, descubre el poder interior que está dentro de ti. Aquí es descubre que el Espíritu Santo puede transformar tu interior. Porque en nuestro interior en sí hay solo egoísmo, hay orgullo, nuestra naturaleza pecaminosa siempre nos va a conducir, nos va a llevar por ese camino del mal, de la destrucción, de la maldad. El ser humano en sí es malo por naturaleza. A menos que no exista un cambio real, y ese cambio real no viene por nuestro esfuerzo, por nuestra capacidad, viene por permitir que el Espíritu Santo obre en nuestra vida. Él va a limpiar, Él va a quitar nuestro egoísmo y va a colocar amor. Y a partir del amor, que es el fruto del Espíritu, vamos a disfrutar de todos los beneficios. ¿Cuáles son? Gozo o alegría, paz, paciencia, bondad, mansedumbre, fidelidad, dominio propio. Todo como resultado. Entonces, para que pueda funcionar bien nuestro matrimonio, más allá de toda la información que podamos tener, tiene que ver con nuestra disposición de permitir que Dios pueda transformar nuestra vida. Fíjate una cosa, nosotros casi siempre oramos, Señor, restaura mi matrimonio. Dios restaura personas. Cuando personas son restauradas, el matrimonio es restaurado. Un matrimonio puede ser restaurado con personas no restauradas. Entonces la restauración tiene que comenzar por uno mismo. Ahora, en el matrimonio hay muchos desafíos, hay muchos retos, hay muchas cosas que el ser humano puede intentar para que funcione bien y usándolo de manera correcta puede intentar de que esto pueda avanzar por un tiempo, más para que sea definitivo tiene que ocurrir una transformación real. En el matrimonio hay que saber cuándo alejarse, cuándo acercarse, cuándo hablar, cuándo no hablar, cuándo adoptar una postura firme, cuándo renunciar a tu propia opinión, cuándo ceder, cuándo no. Ahora, todos estos comportamientos demandan ¿de qué? De sentido común, demandan de criterio, demandan de sabiduría, demandan de saber cuándo aplicar una cosa y otra. Y toda esta sabiduría también viene de parte de Dios. El principio de la sabiduría es el temor a Jehová. Ahora, un asunto que nosotros debemos considerar es que nosotros necesitamos un conocimiento de quiénes somos en verdad. El autoconocimiento nos ayuda muchísimo. Porque cuando nosotros conocemos nuestros defectos de carácter y nos esforzamos para que con la ayuda de Dios podamos vencerlos, para no cometer los mismos errores, habremos evitado tantos problemas a futuro. Eso es alcanzar la madurez emocional y en las otras áreas. Ahora, no es agradable, obviamente, ver

0: relaciones en el trabajo, en donde tú quieras. Ahora, fíjate, para esto también necesitamos la ayuda ¿de quién? Del Espíritu Santo, para que nosotros podamos ver quién realmente somos y qué cosa necesitamos cambiar. Ahora, cuando se trata de la relación con los hijos, la educación que ellos deben recibir, aquí también hay una parte importantísima. Nosotros no debemos ignorar de nuestros hijos que ellos, como nosotros adultos, para su edad tienen sus propios miedos, su propia ansiedad, sus propias dudas, su propia inseguridad. Entonces, ellos necesitan toda la atención. Cuando alguien de tus hijos te hable, no lo ignores, no minimices su problema. Mírale, siéntate y dile cómo se siente. Deje expresar sus miedos, su inseguridad, ofrécele apoyo. Este es el trabajo que los padres necesitamos hacer. Y necesitamos enseñar a nuestros hijos que a pesar de los errores, Dios puede transformarnos, nuestro carácter. Y ellos tienen que ver en nosotros que somos transformados por Dios para que ellos puedan buscar al mismo Espíritu para que pueda transformar su ser. Entonces, ¿cuáles son las virtudes que necesitamos desarrollar en la vida? No son virtudes creadas por nosotros. Es permitir que el Espíritu Santo haga ese trabajo en nuestro corazón y nuestras relaciones familiares van a cambiar.
1: Pastor, usted ya ingresó a una etapa que de paso muchos que están a través de la sintonía son etapa de padres y quisiera ellos saber qué consejo Dios les deja para cada uno de ellos.
0: El libro de Efesios capítulo 6, versículo 4 dice, vosotros padres, no irritéis a vuestros hijos, sino criadlos en disciplina y amonestación del Señor. Muchos padres entendemos mal qué significa irritar a los hijos. Porque el texto bíblico dice, no irritéis a los hijos, pero al otro lado dice, criadlos en disciplina. Muchos dicen, yo no le diré nada a mi hijo porque lo voy a irritar. De eso no está hablando el texto bíblico. Yo no voy a corregir a mi hijo porque él va a sentirse irritado. No, no, no. Disciplina. ¿Qué cosa es irritar a los hijos? ¿Sabes qué cosa es irritar? Así resumiendo todo esto es pedir que los hijos hagan algo que nosotros no somos capaces de hacer. Eso causa irritación. Tú me ordenas a ser obediente, pero tú no lo eres. Tú me ordenas a tender la cama, pero tú no lo tiendes. Tú me ordenas a ser servicial, pero tú no eres. Tú me ordenas ser amable, pero tú eres grosero. Eso causa irritación, la incoherencia. Ahora, cuando nosotros somos coherentes y la disciplina que es necesaria a los hijos va de la mano, los hijos van a crecer realmente bajo la orientación correcta, la instrucción correcta. Una de las lecciones que necesitamos entender y aprender, que tiene que ver también con irritar a los hijos, el texto bíblico dice, no irritéis a vuestros hijos, es nuestro comportamiento y nuestras palabras que van a causar un fuerte impacto y esto ellos nunca van a olvidar. Probablemente muchos consejos se olviden, pero jamás van a olvidar cómo eras, qué es lo que hacías. Entonces tiene que haber coherencia. Ahora, imagínate, ¿cuáles son los recuerdos que tienes de tu infancia? Muchos tienen lamentablemente recuerdo de imaginar siempre una mamá o un papá gritando todo el día y gritando en todo lugar, en todo lugar. Una cosa es que en un día tú puedes gritar porque te fue un mal día, te irritaste por algunas cosas y viniste a casa, desahogaste, está bien. Pero otra cosa es que esto se convierte en parte de la rutina. Entonces, pide perdón a Dios y pide perdón a tu hijo por tu comportamiento descontrolado. No tienes dominio. Los hijos no tienen la culpa de tus problemas. Los padres deben resolver sus heridas emocionales para que esto no pueda afectar en la educación de los hijos. Ahora, es interesante que nosotros enseñemos dominio teniendo dominio. Porque si nosotros decimos que hagan una cosa y no lo hacemos, esto sí irrita. Los gritos, la incoherencia, eso causa irritación, no la disciplina. Otro asunto, muchos van al otro extremo. Yo no voy a irritar a mis hijos, entonces no tienen autoridad más sobre ellos. Dejan hacer lo que ellos quieren. Pierden inclusive la autoridad y pierden el respeto. Qué triste y doloroso es ver que hoy tenemos una sociedad que cada vez tiene menos respeto a la autoridad. La autoridad no es más respetada. ¿Y el problema dónde surge? En el hogar.

0: Porque si los hijos no son capaces de respetar al padre o la madre, en su vida nunca respetarán a ninguna autoridad. Entonces, si tú quieres hacer un bien a tus hijos, aprende a corregir, aprende a disciplinar y aprende a enseñar el respeto. El respeto a la autoridad va a evitar que a futuro los niños puedan, ya en la adolescencia, en la adultez, puedan ellos ser rebeldes, falta el respeto a sus jefes, a las autoridades, a los compañeros, a la ley, y hacemos un daño tremendo. ¿Correcto? Ahora, los niños también necesitan aprender a tener autocontrol emocional. Para eso es necesario tanto la firmeza de los padres, el autocontrol y el ejemplo que ellos puedan dar a sus hijos. Por ejemplo, cuando tú encuentres ahí algún tipo de descontrol de parte de ellos o no quieran obedecer en alguna cosa, tú tienes que mantenerte firme y al final hacer que tu palabra pueda prevalecer y la acción pueda realizarse. Empieza allí a hacer su pataleta, comienza a querer pegar al papá, a la mamá, tira los objetos al suelo, no obedece. Mantente firme. Con eso no quiero decir que grites, no. Mantén la firmeza y haz que la acción que has mandado a hacer se pueda realizar. Esto ayuda a ver una autoridad, ayuda a que en la vida vamos a hacer algunas cosas, aunque no querramos, pero son necesarias, nos ayuda a crecer de manera saludable. Otra de las cosas que tenemos que enseñar a los hijos es la generosidad, a compartir, a dar, pero sin descuidar el afecto, las palabras amables, las palabras que reafirman, la buena autoestima, la buena convivencia. Tenemos un grande desafío. Por eso necesitamos como padres todos los días pedir la dirección de Dios para que nos ayude en esta sagrada misión.
1: Pastor, al inicio del programa nos enseñó, nos dio consejos de cómo dominar nuestras palabras. Solo que aquí viene otro aspecto que también debemos tener en consideración. ¿Cuáles son los límites que debemos colocar ahora a la ira que puede suceder en muchos hogares?
0: Efesios capítulo 4, versículo 26 dice así. Si se enojan, no pequen, no se ponga el sol mientras están enojados. La ira es una emoción, como la tristeza, como la alegría. Ahora, ¿la ira es necesaria? Sí, por eso Dios la colocó como una emoción, ¿correcto? No es que hay sentimientos, emociones que son malas y las otras son buenas, no. Cuando tú sientes ira es como si, cuando tú sientes tristeza o como cuando sientes alegría, es una emoción. Ahora, en determinadas ocasiones es necesaria la ira. Porque la ira nos ayuda a protegernos o a cuidar de alguien que está siendo víctima de abuso. Para eso es necesario. El problema es cuando dejamos que la emoción domine nuestra vida. Cuando hay un descontrol completo para cualquier emoción. Entonces, la buena salud mental consiste en expresar las emociones, pero no dejar que éstas te dominen. No se ponga el sol sobre nuestro enojo. ¿Qué significa? Puedes tener un momento de ira, pero pone fin. Ten control. ¿Podemos evitar tantos momentos de desacuerdo y de ira en la casa? Claro. Compartiendo responsabilidades, ayudando a los demás, siendo serviciales, expresando antes de que comience la ira, expresar qué cosa es lo que molesta. Es necesario para poder evitar. Es necesario decir, estoy sobrecargado, necesito ayuda. Ser claros. Como familia, ser un equipo, ayudarnos, puede evitarnos tantos malos momentos de poder llegar a expresar esta emoción. Pero cuando esta surge, podemos tener control. Controlar nuestras emociones, controlar nuestra lengua, controlar lo que hay en nuestro interior, demanda de entrega completa a Dios para ser coherentes, de un cambio que Dios puede hacer para poder tener una familia más segura. Dios quiere familias en el cielo. Y yo espero que tu mayor sueño sea junto a tu familia disfrutar la eternidad. Mas tenemos una tarea que hacer aquí en la tierra. Para ello pidamos a Dios sabiduría para ser coherentes, para usar bien nuestras palabras y para tener dominio sobre nuestras emociones. Vamos a orar. Gracias, Señor, porque en tu palabra encontramos la orientación clara y el deseo que tienes para nuestro hogar. Mantén nuestro hogar unido, mas transforma nuestro ser. Queremos, Señor, reflejar tu amor, tu carácter. Queremos que el Espíritu Santo coloque en nuestro corazón amor, que nuestras relaciones familiares cada vez puedan ser el reflejo de tu carácter en nuestra vida. Ayúdanos a tener control de nuestras palabras, de nuestras emociones, a ser ejemplo, a ser coherentes y a prepararnos para una eternidad contigo. Danos tu bendición en el nombre de Jesús. Amén.
1: Querida familia, y que el Espíritu Santo pueda colocar en nosotros diariamente palabras de vida y no de muerte.
0: Que Dios te bendiga. Como siempre, te invito para que puedas buscar una iglesia adventista del séptimo día para que como familia podamos continuar entendiendo el plan que Dios tiene para la vida. Dios te bendiga. Hasta la próxima.
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0: Bienvenidos a Tiempo de Amar, un espacio para conversar sobre temas de parejas y también compartir consejos para fortalecer tu matrimonio. Y hoy estoy con un invitado muy especial que tal vez ya lo conozcan en su faceta de cantante, pero ese personaje tiene diferentes multifacetas. Sí. Y estamos aquí con Rodolfo Vázquez, ya lo pueden conocer. Y quiero que me cuentes un poquito, Rodolfo, ¿quién es Rodolfo Vázquez detrás de su faceta de cantante?
1: Bueno, gracias por invitarme al programa. Bueno, además de cantar, soy psicólogo y escritor. Son cosas que me encanta hacer y últimamente he estado escribiendo mucho sobre el amor. Así que creo que hoy día podemos conversar bastante de eso.
0: Y justo tienes dos libros, ¿verdad? Un libro sobre adolescentes que se llama
1: Tú vales.
0: Tú vales, y el de parejas, que es reciente salido del horno, ¿cómo se llama?
1: Tú vales en el amor.
0: Tú vales en el amor. Y justamente vamos a conversar sobre eso. Y Rodolfo, quiero que me cuentes un poquito, ¿por qué escribir un libro sobre esa temática?
1: Bueno, este es un libro que nace después de 2 años de investigación. Me tocó el honor de poder ir mucho a Estados Unidos y me quedaba mucho tiempo solo en el hotel. Y fui a dar muchas charlas para matrimonios. Y en las charlas empecé a escribir las necesidades que tenían los matrimonios. No quise leer muchos otros libros, que hay libros de amor fantásticos. Sí. Fantásticos. Entonces no quise leer nada de eso y quise hacer algo como casi una investigación. Y empecé a anotar los temas que a la gente realmente le interesaban. Y de eso empecé a investigar y nació este libro, que es casi un libro de terapia para el matrimonio. Cuando tú abres el libro, empieza ya con terapia para el matrimonio, con actividades.
0: No vamos a dar spoiler todavía.
1: Ah, no, bueno. Sí. Y profundizando en algunos temas importantes que me di cuenta que en la realidad necesitaban ser abordados.
0: Entonces, en ese libro, aparte de investigación, hay más que todo experiencias tuyas y de tus amigos.
1: Sí.
0: Pero quería hablar un poquito más sobre cuáles son los temas que se abordan en este libro.
1: El libro está diseñado de la misma forma en que yo atiendo a mis pacientes. Primero, comienzo a que la persona comience una transformación personal, no como pareja. Primero, una transformación personal. Porque cuando tú te transformas en tu mejor versión, tu matrimonio automáticamente va a mejorar. Entonces, así está construido el libro. Yo empiezo a hablar sobre la transformación personal, sobre la autoestima personal,
0: que es un tema muy importante, porque creo que en este último tiempo es como que se ha hablado mucho de ese término, pero a veces uno no entiende qué es en realidad la autoestima, ¿no? Entonces, ¿de qué forma lo abordas tú en ese libro?
1: Sí, yo primero explico técnicamente qué es la autoestima, que es cómo te percibes a ti mismo. Pero yo me gusta más algo más romántico de la autoestima, que es cómo me amo a mí mismo. Cuando tú tienes una relación con otra persona, antes de amar a la otra persona, tienes que amarte a ti mismo. Si tú no te logras amar, vas a ser incapaz de amar a la otra persona y además vas a ser dependiente y una sombra de la otra persona, porque tú vas a estar esperando que la otra persona te ame de la forma en que tú quieres que te amen. Y muchas veces la otra persona no te va a amar como tú quieres que te amen, y ahí
0: comienzan los problemas.
1: Entonces el libro está hecho así, paso a paso, como si fuera una gran terapia. Entonces, por eso yo comienzo un poco a hablar sobre qué es el amor, después la autoestima, cómo fortalecerla, se dan algunos ejercicios, algunos consejos, porque ahí está la base. Uno tiene que cambiar uno primero, no esperar que la pareja cambie.
0: ¿En qué momento las parejas deben dar así un alerta y decir, ok, creo que es momento de buscar ayuda profesional? Porque muchas veces uno deja pasar y ahí se hace una bola de nieve y no se resuelven las cosas. Entonces, a las parejas que nos están viendo, ¿en qué momento uno tiene que buscar ayuda profesional?
1: Bueno, yo creo que el momento es cuando tú sientes que amas a la persona, pero no la soportas. Ahí ya hay que buscar terapia.
0: Simple.
1: Simple. Cuando tú sabes que amas a tu esposa o a tu esposo, pero no lo soportas, ahí ya es tiempo de ir a terapia.
0: Son diferentes temas. Sí. Tenemos autoestima, cómo fortalecerla, comunicación, y vamos a la parte de sexualidad, que es muy importante. Y de hecho, ahora último ha salido un nuevo fenómeno que se llama el divorcio del sueño, que son muchas personas que son casadas y una duerme en un lado y otra por el otro, ¿no? Entonces, ¿Por qué la sexualidad, a pesar de que tengan 50 años de casados, 30 años de casados, es importante? ¿Y cuál es la diferencia que causa esto en el hombre y en la mujer?
1: La sociedad tiende a corromper un poco, mucho, la sexualidad, hipersexualizando todo. Por eso es importante que mantengamos un círculo de santidad en el matrimonio con nuestra sexualidad.
0: Sí.
1: Este círculo significa que nadie entra ahí, solo tu esposa y tú.
0: Uh-huh.
1: O sea, es un círculo sagrado. Uno nunca tiene que hablar de su sexualidad con otras personas porque son cosas tan íntimas.
0: Uh-huh.
1: Y algo que yo descubrí en estos dos años, preguntando a mujeres y hombres qué significaba tener relaciones sexuales, y descubrí que para la mujer tener relaciones sexuales con su esposo en el marco del matrimonio,
0: uh-huh,
1: es sentirse amada.
0: Uh-huh.
1: Así se siente amada por él. Y el hombre, cuando tiene relaciones sexuales con su esposa, siente que es de él.
0: Y ahora, casi ya para terminar, hay una parte que hablas aquí en el libro sobre 5 días de cura.
1: Entonces, 5 días para sanar.
0: 5 días para sanar, perdón.
1: Sí.
0: 5 días para sanar. Entonces, este libro nos muestra, aparte de hablar de la parte de experiencia, de contexto, de qué es también, cómo ponerlo en práctica. Entonces,
1: sí,
0: ¿qué tiene esa parte de?
1: Bueno,
0: son
1: en 5 días yo espero que las parejas puedan aprender lo que está en cada capítulo. Uno es, si es que tienen hijos, cómo ser padres exitosos, cómo comunicarnos bien, cómo prevenir la infidelidad digital. Y así, uh-huh, hay temas que muy, muy acotados que para trabajarlo en pareja y en familia.
0: Uh-huh. Y quiero saber, tal vez, ¿qué retroalimentaciones o feedbacks has recibido del libro?
1: Bueno, mira, el otro día recién me llegó un WhatsApp, uh-huh, donde una persona me dijo, mira, yo tomé solo un solo consejo de tu libro y salvó mi matrimonio. Así que, bien, contento.
0: Uh-huh. Sí, ¿y cómo las personas pueden conseguir el libro?
1: Bueno, en mis charlas,
0: ajá,
1: siempre lo estoy trayendo. Próximamente la editorial ACES, uh-huh, lo va a distribuir y por internet.
0: Uh-huh. ¿Y cuál es tu Instagram para que las personas se puedan
1: bueno,
0: seguir?
1: Bueno, Rodolfo Vázquez, todas mis redes sociales es mi nombre, para que fuera más fácil para todos.
0: Y por último, para
1: Rodolfo Vázquez.
0: Para que las personas nos están viendo, ¿qué puedes decir en cinco consejos o 5 motivos por los cuales deberían adquirir y leer el libro Tú vales en el amor? ¿Qué van a descubrir en este libro? Puedes verlos a la gente.
1: Sí, bueno, el libro van a descubrir cómo lo maravilloso que es amar a una persona, cómo el amor puede sanar, sana nuestro pasado, sana nuestro presente y va a sanar el futuro. Hablo del perdón también. Hablo de que una de las cosas más importantes es amar perdidamente o amar con locura. Eso es lo único de lo que uno no se debe arrepentir en la vida, es amar con locura a tu pareja. Eso es, y creo que podría sanar muchas heridas también antes incluso de llegar al matrimonio, porque este libro también no solamente es para los casados, sino para los que
0: se están preparando
1: para casarse, tratar de llegar con una maleta bastante liviana, uh-huh, al matrimonio.
0: Uh-huh. Bueno, creo que después de esa explicación yo no me lo perdería. Ya saben dónde lo pueden adquirir. Así que gracias, Rodolfo, por habernos, bueno, acompañado. Y vamos a seguir hablando por aquí sobre diferentes temas de parejas. Y esto fue Tiempo
1: de Amar.
0: Tiempo de Amar. Nos vemos en el próximo episodio. Chao, chao.

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2: Salmo 8. Oh Jehová, Señor nuestro, cuán glorioso es tu nombre en toda la tierra. Has puesto tu gloria sobre los cielos. De la boca de los niños y de los que maman, fundaste la fortaleza a causa de tus enemigos para hacer callar al enemigo y al vengativo.

veo tus cielos, obra de tus dedos, la luna y las estrellas que tú formaste. Digo, ¿quién es el hombre para que tengas de él memoria? ¿Y el hijo del hombre para que lo visites? Le has hecho poco menor que los ángeles, y lo coronaste de gloria y de honra. Le hiciste señorear sobre las obras de tus manos. Todo lo pusiste debajo de sus pies. Ovejas y bueyes, todo ello. Y asimismo las bestias del campo, las aves de los cielos y los peces del mar, todo cuanto pasa por los senderos del mar. Oh Jehová, Señor nuestro, cuán grande es tu nombre

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Queridos amigos, bienvenidos a una nueva serie que Dios nos permite disfrutar a través de Tiempo de Paz. Estamos dando comienzo a un momento de nuestro programa en el cual estaremos estudiando el libro de los Salmos. Hemos titulado a esta serie Bálsamo para el Corazón. ¿Por qué? Porque creemos que en cada uno de los capítulos que vamos a estar teniendo, en los cuales vamos a meditar, vamos a estudiar, vamos a compartir el libro de los Salmos, seguramente Dios va a derramar bálsamo que restituirá tus sentimientos, que calmará el dolor tal vez en medio de una angustia, que te va a subir el ánimo cuando te sientas un poquito caído y que por supuesto va a traer confianza en medio de las tormentas. Estamos felices porque realmente nos sorprende la cantidad de maravillas que Dios ha expuesto a través de este compendio maravilloso de los Salmos. Seas bienvenido a esta serie Bálsamo para el Corazón aquí en Tiempo de Paz. Para que cada capítulo pueda obtener los resultados que soñamos, que es que tu vida sea impactada por el amor de Dios, necesitamos pedir que el Espíritu Santo pueda guiar cada una de las ediciones de Tiempo de Paz. Así que ahí donde quiera que estés, queremos pedirte que puedas inclinar tu rostro, puedas cerrar tus ojos y vamos a pedir a Dios su dirección. Inclina tu rostro. Querido Dios, te damos gracias porque vamos a abrir tu palabra y confiamos plenamente en que a través del libro de los Salmos encontraremos mensajes que traerán paz a nuestro corazón. Encontraremos mensajes que levantarán nuestro ánimo cuando nos sentimos desanimados. Encontraremos mensajes que nos darán fortaleza cuando sentimos que el enemigo nos está atacando con toda su fuerza. Y nos daremos cuenta que tú eres nuestro guardador, nuestro castillo fuerte, nuestro pastor, que Señor, nuestra vida está segura mientras habite bajo el abrigo tuyo. Queremos, Señor, que cada amigo que nos acompañará en tiempo de paz pueda percibir en cada edición de esta serie que tu Espíritu Santo está tocando a su vida. Bendice a cada amiga, a cada amigo, a cada familia que se va a reunir. Y permite que tu palabra pueda impactar cada una de nuestras vidas. Lo pedimos y agradecemos en el nombre de Jesús. Amén. Muy bien, y si vamos a comenzar una serie basada en el libro de Salmos, qué mejor que comenzar con el Salmo número 1. Así que yo quiero que vayas a tu habitación o a la sala o a la biblioteca, donde quiera que tengas tu Biblia, y puedas abrir entonces el libro de Salmos y buscar el Salmo 1. El Salmo 1 es conocido como el Salmo de las dos sendas, el Salmo de los dos modos de vivir, el Salmo de los dos caminos, pero también es conocido como el Salmo huérfano, porque a lo largo de esta serie vas a descubrir que muchos de los salmos incluyen o presentan directamente quién es su autor. Hay otros en los que de pronto se vuelve más confusa la situación y hay otros en los que no tenemos información. El Salmo 1 es uno de ellos. No tenemos un conocimiento en cuanto a la autoría, pero sí sabemos que si está en la palabra de Dios es porque el Espíritu Santo así lo ha decidido y es porque para ti será de bendición el poder leerlo. El Salmo 1 es un salmo didáctico, sapiencial, un salmo que expone dos maneras de vivir que el ser humano puede escoger. Y vamos a empezar a leerlo para masticarlo y también para saber de qué manera y de qué modo de vida es el cual Dios quiere que yo pueda caminar. Así que vamos al versículo número 1. Dice así: Bienaventurado el varón que no anduvo en consejos de malos, ni estuvo en camino de pecadores, ni en silla de escarnecedores se ha sentado, sino que en la ley de Jehová está su delicia, y en su ley medita de día y de noche. Aquí ya hay algunos elementos que son bien interesantes, porque el Salmo comienza con la palabra bienaventurado. A todo esto, el libro de los Salmos comienza con la palabra bienaventurado y termina con un aleluya. Así que todo lo que hay en medio es un deseo maravilloso de Dios para tu vida. Comienza con el concepto de bienaventuranza, el concepto de lograr felicidad plena, el concepto de ser dichosos en esta vida.
Ahora, bienaventurado, es decir, el hombre que de una u otra manera siga estos consejos vivirá una felicidad plena. ¿Y qué dice? Dice, bienaventurado el varón que no anduvo en consejos de malos. O sea, está dando a entender que va a ser feliz quien no haga lo que se va a mencionar a continuación. Si tú te das cuenta, tanto el versículo 1, el versículo 1 completamente es un versículo en el cual pareciera que el acto del pecado puede llegar a ser progresivo. ¿Por qué te digo esto? Porque si tú te fijas, la palabra de Dios dice, bienaventurado el varón que no, en primer lugar, anduvo en consejos de malos. Es decir, transitando por la vida, de pronto te encuentras con consejos dañinos, con gente que quiere invitarte a tomar malas decisiones, con personas que son nocivas para ti, para tu familia, y resulta que empezaste a oírlas. Sin embargo, la palabra de Dios dice, el que no anduvo en consejos, transitó, ni estuvo en camino de pecadores. O sea, ahora ya no solamente es que estoy oyendo en el transitar de mi vida, sino que en algún momento me detengo para caminar con pecadores. Pero termina sentenciando, ni en silla de escarnecedores se ha sentado. O sea, fíjate, en principio es escuchar, después es andar. Y finalmente es que yo me acostumbre tanto al pecado que yo hasta tome asiento en lugares donde definitivamente el que reina no es el amor de Dios, sino el pecado destructor que quiere hacerme infeliz y que juntamente conmigo quiere hacer infeliz a mi familia y a aquellas personas que me rodean. Por lo tanto, lo que Dios está diciendo es, bienaventurado aquel que no decide progresar en su vida de pecado. Bienaventurado aquel que no decide darle cabida a una vida errónea. Yo quiero, a través de esta serie, compartir contigo. Nadie se vuelve en un hombre fracasado del día a la mañana. Ninguna mujer se convierte en una mujer hundida en el dolor del día a la mañana. Nosotros le vamos dando cabida a Satanás para ir dañando nuestros pensamientos, nuestros sentimientos, nuestras decisiones. Empezamos a tomar decisiones equivocadas y a pesar de estar viendo las consecuencias, seguimos. Hasta que llega un momento en que nos acostumbramos tanto que nos cuesta salir del pantano del pecado. Sin embargo, el Salmo 1 empieza a partir del versículo 2 a mostrar la característica de aquel que quiere vivir en justicia. Y dice el versículo 2, sino, en diferencia a lo que había mencionado antes, que en la ley de Jehová está su delicia, es decir, es feliz. Es bienaventurado aquel que se siente deleitado cuando medita en la ley de Jehová, cuando en su ley medita de día y de noche. O sea, yo llego a ser feliz cuando estudiar la Biblia, compartir con mi Salvador, dialogar con Él, tener un relacionamiento con Dios, es un deleite, es un placer, es un privilegio. No es que yo voy a la iglesia por un forzamiento, no es que voy a la iglesia porque tengo que ir, no es que leo la Biblia porque me enseñaron que yo tengo que leerla todos los días al comienzo y al final, pero como una relación forzada, no. Dice que es bienaventurado aquel que se deleita cuando abre la Biblia y medita en la palabra de Dios. Entonces surge una pregunta, cuando tú piensas en la ley de Dios, ¿tú te gozas? ¿Tú te deleitas? ¿Tú te sientes feliz? Ahora te pregunto a ti que eres cristiano, que perteneces a alguna denominación. ¿Te sientes gozoso de vivir una relación con Dios? Porque de lo contrario no eres bienaventurado. Puede ser un miembro de una iglesia, puede ser que tengas mucho conocimiento teológico, pero la realidad es que no estás siendo feliz. El propósito de Dios es que al conocerlo a Él, tú te sientas privilegiado. Tú te sientas bendecida. ¿Por qué? Porque fíjate lo que señala, versículo 3. Esta persona bienaventurado, esta persona que ha conseguido encontrar la fuente de felicidad permanente para su existencia, dice, será como árbol plantado junto a corrientes de aguas, que da su fruto en su tiempo y su hoja no cae
y todo lo que hace prosperará. Mira, amigo, si hay alguien que está interesado en que a ti te vaya bien, ese es Dios. Si hay alguien que está interesado en que tú vivas feliz, es Dios. En primer lugar, porque Él te ama. Porque Él entregó a su único Hijo, no solo para que seas salvo, sino también para que en esta tierra de maldad y de pecado, tú puedas vivir de una manera diferente a la que viven los demás. Porque Él desea que tú puedas obtener paz aún en medio de las peores tormentas. Y en esta serie vamos a estar estudiando sobre eso. En primer lugar, Dios desea que tú seas prosperado porque Él quiere verte feliz. Pero también Dios necesita y anhela que tú seas prosperado para que los demás puedan contemplar los frutos de vivir cerca de Él. Es decir, ¿qué es lo que te estoy tratando de explicar? Cuando tú llegas a ser prosperado, cuando tú llegas a vivir feliz, cuando tú te muestras como una persona que vive de manera diferente al resto, llamas la atención. Y las personas se empiezan a preguntar, ¿por qué en esa casa siempre hay cantos? ¿Por qué en esa casa siempre que veo ese matrimonio, a pesar de las luchas, los veo felices? ¿Por qué a pesar de que han vivido momentos de enfermedad, de sufrimiento, siempre salen adelante? Y entonces cuando se preguntan, ¿por qué siempre prosperas? Tú tienes la oportunidad de decir, porque soy un hijo de Dios. Eres como árbol plantado junto a corrientes de agua. ¿Qué mejor lugar para un árbol, para fortalecerse, para robustecerse, que estar junto a corrientes de agua? Lo que está queriendo decir el Salmo 1 al inicio de esta serie es que si tú decides vivir en deleite con el Señor, si para ti hablar de Él, compartir con Él, orar con Él, se convierte en una dicha, entonces tú eres como un árbol que está junto a una corriente de agua. Vas a prosperar, vas a dar fruto. Mira, qué maravilloso y sabio Dios que inspira al salmista para expresar que no es un árbol solamente panorámicamente lindo, no es un árbol que simplemente es bello, es un árbol frutal, es un árbol que da fruto, es un árbol que da a conocer la realidad de lo que vive en su raíz, de la vitalidad que hay en su interior. El que vive con Dios tiene que dar frutos de su permanencia en Dios. Así que si tú te decides a vivir con el Señor, finalmente las personas van a notar en ti frutos. La palabra de Dios dice que los frutos del Espíritu Santo son gozo, es amor, es paz, es paciencia, es benignidad, es bondad, es mansedumbre, es dominio propio, es templanza, es saber relacionarte con los demás de manera sana, es ser feliz en tu vida familiar. ¿Te interesa ser feliz? Entonces dedícate a ser un árbol plantado junto a corrientes de agua. Pero entonces Dios, que es justo, no solo presenta esta cara de la moneda de la vida, sino que muestra la otra senda, porque es justo que Él te advierta. Y entonces dice en el versículo número 4, no así los malos. Es decir, no van a recibir esta bienaventuranza, no van a vivir en esta dicha, no van a vivir en esta alegría los malos. ¿Por qué? Porque dice, no así los malos, que son como el tamo que arrebata el viento. Por tanto, no se levantarán los malos en el juicio, ni los pecadores en la congregación de los justos. Ahora, seguramente cuando yo leí la palabra tamo, tú dijiste, ¿qué es tamo? Porque árbol plantado junto a agua, yo lo entiendo, pastor. Pero, ¿qué es tamo? Tamo es una partícula vegetal, es un residuo de una planta, puede ser una planta de algodón, una mata que se está deshilachando y que vuela. Viene un viento y sale esa partícula. ¿Cuál es la diferencia? El árbol está plantado junto a corrientes, tiene raíces firmes. Las circunstancias no te mueven el piso. Los eventos que suceden a tu alrededor no hacen cambiar tus principios. Cuando tú te aferras a Dios, eres un árbol firme, eres una mujer de un carácter firme. Aunque vengan tormentas, sabes que tu vida está construida sobre la roca. Pero cuando tú no vives aferrada a la fuente de vida que es Dios, cuando tú no vives comunicado con el Dios de toda felicidad, tu vida es como tamo, es como partícula, es como hilacha de una planta que viene un viento y te hace volar. Viene un problema y te desanimas.
Un negocio te sale mal y te deprimes. Alguien se enferma en tu casa y sientes que estás maldito entre todos los hombres. Algo sucede mal en tu vida matrimonial y sientes que todo se acabó. Eres como una partícula que vuela y se mueve para cualquier lado. Eres inestable. Dios quiere que tu felicidad sea plena, sea permanente. Cuando Dios ocupa esta figura, no lo hace por casualidad. Lo hace porque tú quieres que entiendas en tu mente la manera diferente que existe de vivir cuando tú vives cerca de Él y cuando tú vives lejos de Él. Por eso es que en el día de hoy, al comienzo de esta serie, yo quisiera preguntarte, ¿cómo quieres vivir tú? ¿Qué frutos en tu vida quieres ver? ¿Quieres ver soledad? ¿Quieres ver tristeza? ¿Quieres ver frustración? ¿Quieres seguir viendo tu familia desintegrándose? ¿Quieres seguir viviendo una vida en la que lo único que importa es lo material, aunque el corazón siga vacío? ¿Qué tipo de vida quieres vivir tú? ¿O quieres vivir una vida en la que tú te sientas pleno, en la que tú te sientas feliz, en la que van a haber problemas, pero tú sabes que tienes la solución? ¿Quieres ser un árbol firme en medio de la tormenta? ¿O quieres ser un tamo que se mueve ante cualquier problema? La diferencia la marca Cristo, la diferencia la marca Dios actuando en tu vida. Bienaventurado el que se deleita en la ley de Jehová, el que medita en la ley de Dios de día y de noche. Es decir, bienaventurado aquel que camina con Dios durante las 24 horas del día. No basta solo con ir a una iglesia, no basta solo con pertenecer a una religión. Necesitas tomar una decisión diaria, permanente, de decirle al Señor: Señor, te necesito en mi vida. Ven a darme alegría cuando me siento triste. Ven a ayudarme a encontrar soluciones a estos problemas que me afligen. Porque termina el Salmo diciendo: Jehová conoce el camino de los justos, mas la senda de los malos perecerá. Hay dos caminos, hay dos destinos. Hay un camino de injusticia que te lleva al fracaso. Hay un camino de justicia y santidad que te lleva a felicidad. ¿Es tu deseo vivir una vida plena en las manos de Dios? Entonces yo quiero invitarte a que cierres tus ojos y me permitas orar por ti. Querido Dios, al comenzar esta serie de bálsamo para el corazón, entendemos que el único que puede traer bálsamo curativo a nuestra vida eres tú. El único que nos puede ayudar a salir del

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1: Muy amados hermanos y hermanas, reciban un abrazo virtual con todo el corazón, con el cariño y con la alegría de siempre. Queremos orar para abrir la palabra del Señor esta linda mañana y encontrar lo que Dios tiene para nosotros. Oramos. Maravilloso Dios, qué gozo, qué alegría abrir tu palabra para encontrar las profundas verdades que edifican nuestra vida. Abrimos junto a tu palabra también nuestra mente, nuestro corazón, para recibir tu mensaje en esta hora especial. Permite, Señor, que tu palabra nos edifique a todos, que tu mensaje llegue al corazón de cada persona que lo necesita. Ocúltame, Señor, de tus hijos y que tus hijos te puedan ver en esta hora. Pero también que tus hijos, que todos nosotros podamos escuchar tu voz, tu poderosa voz. Por eso abrimos tu santa palabra en el poderoso nombre de Jesucristo. Amén. En esta mañana hemos titulado nuestro mensaje Dos Corazones. ¿Y por qué dos corazones? Porque Dios decidió salvar a nuestro mundo, pero no eligió los ángeles, sino eligió a seres humanos como tú y como yo para salvar a las personas que están a nuestro alrededor, para salvar a nuestro mundo, para salvar a nuestros familiares, a nuestros amigos, a nuestros vecinos. Ahora, el problema es que lo que Dios quiere compartir con el mundo, con sus hijos, es su corazón. Pero nosotros tenemos un corazón que la palabra lo declara como un corazón perverso, como un corazón malo y perverso. No hay nada bueno en nuestro corazón. Así que cuando Dios decide convertirme a mí, convertirte a ti en un instrumento de gracia, en un instrumento de salvación, Él tiene que hacer una cosa. Y es compartir su corazón con el nuestro. Así que nosotros llegaremos a tener dos corazones. Uno, el malo que ya tenemos, pero que al fin y al cabo Dios lo va a usar así como es. Pero Dios va a insertar su corazón en el mío para poder con mi corazón identificarme con la gente como yo y con el corazón de Dios salvar al mundo. He estado observando en la Biblia que los líderes, los grandes líderes de Dios en la Biblia, han tenido dos corazones. Por ejemplo, Moisés, por ejemplo, David, por ejemplo, Pablo, Jesús y todos los líderes de la Biblia tienen su corazón de carne como el nuestro, pero tienen también el corazón de Dios, un corazón conforme al corazón de Dios. Hermanos, vamos a ver esta mañana solo uno de los personajes. Vamos a ver a Moisés. Dios decide de manera intencional darle dos corazones. Bueno, comienza dándole dos familias, dos hogares, dos culturas, dos escuelas. Moisés nace en una familia de hebreos, esclavos, pero se crece en una familia de príncipes, en una familia del rey, en la familia del faraón. Así que esto es de manera intencional. Dios lo que quiere de Moisés es preparar su corazón porque tiene una tarea especial. El asunto es que Moisés no sabía de esa tarea especial. Hasta mucho tiempo después, como tú y como yo, antes de nosotros nacer, Dios ya tiene una tarea, ya tiene un plan, ya tiene una misión, un programa maravilloso para tu vida y para la mía. Pero no lo sabemos y no entendemos por qué pasamos por estos caminos, por qué estamos hoy acá, cuál es el plan que Dios tiene para mí. No sabemos, Moisés no sabía. Bueno, Moisés tiene dos culturas. Y eso quiere decir que Moisés se está preparando con dos corazones. Porque él se siente en la casa del rey como el príncipe de Egipto. Pero él sabe que él es un hebreo esclavo. Él sabe. Y él mira su pueblo esclavo sufriendo. Pero él está en la casa del rey. 40 años con aire acondicionado, con calefacción, con alfombra, con todo lo que un príncipe puede querer, con todo lo que un príncipe puede desear, todo lo que un príncipe quiere, anhela, desea, le es concedido porque es un príncipe. Él se educó en la mejor escuela de su época. No hay otra escuela. Los mejores maestros, todo lo mejor que un príncipe puede tener. 40 años como príncipe. Cuando Dios va a darle un corazón a uno de sus hijos para convertirlo en una bendición extraordinaria, Dios le da tres cosas. Primero, le da lo que le dio a Moisés: la oportunidad de crecer con dos corazones, de formar esos dos corazones. Pero la segunda cosa es que la escuela no es suficiente. La escuela no es suficiente. Moisés, dice la palabra de Dios, que fue enseñado en todas las ciencias para ser el gobernador de Egipto, el rey, el faraón de Egipto y del mundo conocido. Fue enseñado, adiestrado, disciplinado. Pero la escuela no es suficiente. Dios quería también agregarle la experiencia. La experiencia es muy importante para una persona que quiere ser un instrumento en las manos de Dios. Está bien la universidad, está bien la escuela, está bien la maestría, está bien el doctorado, está bien todo el estudio. Pero cuando vienen las tormentas de la vida, el conocimiento no nos sirve de mucho. Nos sirve la experiencia. Dios escogió de manera específica para Moisés el desierto como una escuela. Y ya que vivió 40 años en casa de príncipe, en casa del rey, ahora va a vivir 40 más años en el desierto, en la escuela del desierto. Y esa escuela es tan importante como la escuela de la universidad, como la escuela de las ciencias, como la escuela de los artes. Yo no sé si en esta hora hay alguna persona pasando por la escuela del desierto. Por lo menos esta semana me llamó una persona, me dice: pastor, ya no soporto más. Estoy enferma, es una dama. Estoy enferma, mi edad ya es muy avanzada. Llamé al hospital, no hay un espacio para mí, no hay una ambulancia para mí. Yo me estoy muriendo, llevo 3 días sin comer. Pastor, yo siento que voy a morir. ¿Qué le puedo decir? Yo no puedo salir a verla. No puedo hacer nada por ella, únicamente orar. No sé lo que Dios es el único que puede hacer, no sé lo que Dios ha hecho. Pero yo lo único que pude hacer fue orar por esa persona. Esa persona está en el desierto. Una cosa es hablar de la gente que le llegó la crisis, que la gente que le llegó la enfermedad, la gente de otros lugares, de otros países. Pero cuando la experiencia llega a mi vida, es diferente. Esta hermana estaba en el desierto y el desierto es difícil. Moisés estaba pensando: ¿por qué tengo que venir al desierto? Yo tenía mi casa, yo tenía mi palacio, yo tenía todo. Ahora tengo que andar en el desierto. Pero allí Dios lo llevó para prepararlo. No con el conocimiento es muy importante. Hay que conocer todo lo que sea posible, pero no es suficiente. Moisés necesitaba que sus pies se apoyaran. Él tenía que aprender a enfrentar el frío de la noche en el desierto. Él tenía que aprender a enfrentar el calor del día en el desierto. Él tenía que luchar contra las fieras, contra los escorpiones, contra las serpientes, contra todas las fieras del desierto. Él tenía que aprender a formar una cabaña, una carpa, a formar un hogar, a tener una familia en el desierto. Todo eso era necesario. Él tenía que aprender a cavar huecos, hoyos en el desierto para encontrar agua. El desierto es una enorme experiencia, pero es la manera como Dios preparó a Moisés para convertirlo en el mayor instrumento de salvar a su pueblo. Si estás pasando, hermano y hermana, por algún momento del desierto, no te quejes, no te desesperes, porque ya nosotros tal vez hemos vivido por algún tiempo en casa de príncipe. Pero es necesario el desierto. Necesitamos ampollas, necesitamos callos en nuestros pies con la arena caliente del desierto, porque lo que viene para el pueblo de Dios es grande, pero es duro, es fuerte, es difícil. Necesitamos el desierto, necesitamos prepararnos. Estas pequeñas cosas que estamos enfrentando hoy son las que nos preparan para las cosas grandes. Si vamos por un camino de alfombra, cuando lleguemos a las espinas, por más pequeñas que sean, nadie pasará la prueba. Necesitamos el desierto. Moisés nunca entendió, nunca pensó por qué tengo que estar 40 años en este desierto. Hasta un día cuando lo necesitó. Moisés sabía, 40 años en el desierto, en la escuela del desierto, es suficiente para aprender a enfrentar el desierto de la vida. Bueno, ¿por qué Dios prepara a gente con dos corazones? ¿Por qué Dios preparó a Moisés con dos corazones? Porque iba a trabajar con esclavos. Él tenía que trabajar con esclavos. Esclavos de 400 años de Egipto. Esclavos que nacieron en la esclavitud. Entonces tenía que tener un corazón de príncipe para entender que él era un príncipe. Pero tenía que tener un corazón de esclavo para entender a los esclavos y poderlos rescatar, poderlos sacar, poderlos levantar, poder edificar la vida de ellos y poderlos llevar a la tierra prometida. ¿Por qué Dios nos permite a nosotros prepararnos con dos corazones? Porque también vivimos y nacimos y vivimos y crecemos en un mundo de esclavos. Nosotros también éramos esclavos del pecado. Egipto representa el pecado. Pero un día Dios nos rescató. Y ahora ya no estamos bajo la potestad del pecado, ni bajo la potestad del faraón llamado Satanás. Ahora somos hijos de Dios. Pero hay un mundo que todavía está bajo el dominio del enemigo, y por eso Dios anda buscando personas para insertar su corazón y compartir su corazón con los otros hijos que todavía están en la esclavitud del pecado. Y esa es la razón. El asunto es, ¿por qué dos corazones? Jesús también tuvo dos corazones. Uno, porque era Dios. Se identificaba con lo espiritual, con lo celestial, con el Padre todo el tiempo. Pero un corazón de hombre humano caído como nosotros, un corazón humano, no tal vez caído con el pecado de nosotros, pero un corazón humano capaz de identificarse con las necesidades decadentes de la humanidad. Ahora, ¿cómo trabajar con los esclavos? ¿Cómo trabajar con los esclavos? ¿Cuál es el problema de trabajar con los esclavos? El problema es que la esclavitud, el daño que hace la esclavitud a los seres humanos, no es el abuso, no son los traumas solamente. El daño que hace la esclavitud lo hace en la mente. Es que la persona sale de la esclavitud, se hace libre, pero sigue pensando como esclavo. Ese es el problema. Por eso trabajar con los esclavos se necesita tener dos corazones. Para trabajar con los esclavos se necesita tener dos corazones. ¿Qué es lo que Dios le dice a Moisés cuando va a enseñar a los esclavos. ¿Qué es lo que les va a enseñar? Vamos a ir a la Biblia y vamos a ver. Aquel día, cuando se cumplieron 3 meses de que el pueblo salió de Egipto y llegaron ahora al desierto del Sinaí y llegan al monte del Sinaí, ahora Dios dice, voy a hablar a mis hijos, voy a hablar a mi pueblo. Pero recuerden que fue grande el estruendo y el pueblo dijo, no queremos escucharlo porque la voz es como un trueno y nos va a matar. Mejor sube, Moisés. Pero Moisés recibe de parte de Dios, lo que Dios le va a indicar que le diga al pueblo. ¿Qué es lo que le va a decir? Mira como dice Éxodo 19. Recordamos que en el capítulo 20 están los mandamientos, la obediencia. Pero en el capítulo 19, encontramos entonces aquí, en el versículo 6 y en el versículo 7, lo siguiente. Dice, vosotros sois mi reino de sacerdotes y de gente santa. Esto di a los hijos de Israel. Entonces vino Moisés, llamó a los ancianos del pueblo y expresó en presencia de todos ellos las palabras que Dios le había dicho. ¿Qué es lo que le dijo? ¿Qué es lo que le dijo Dios? ¿Vaya, enséñeles a obedecer? No, porque el esclavo está impuesto a obedecer y ellos lo que están atentos a escuchar es la voz de un jefe que los manda, que los obliga. Y ellos vienen ahora a Dios a verlo como un jefe. A verlo como un jefe, mande Dios, díganos qué hay que hacer y nosotros lo vamos a hacer, lo vamos a hacer. Están acostumbrados a obedecer, ellos no tienen voluntad. Pero ¿qué es lo que Dios le dice? No les enseñe a hacer, enséñales a ser. ¿Y qué es lo que son ellos? Dígale a mi pueblo que ellos son hijos de Dios, que ya son libres, ya destruí a los que los esclavizaban. Muéstrale qué pasó. Ellos ya se ahogaron, el faraón, el ejército, los carros, los caballos, las armas, todo ya se acabó. Ellos son libres, ahora están en mi tierra, ahora están en mi poder, ahora son un pueblo de gente santa, de gente libre, de gente escogida, de hijos de Dios. Es más, son un reino de sacerdotes para gloria del Padre. Eso fue lo que le dijo. No les diga que obedezcan. No. Enséñales a amar. Enséñales quiénes son. Es que es muy difícil trabajar con esclavos. Cuando en este país, aquí en los Estados Unidos, Abraham Lincoln firmó la declaración oficial que se acabó completamente la esclavitud, que ya no hay más esclavitud, hubo una fecha especial, un día especial, una hora especial, ya no hay ni un solo esclavo en todos los Estados Unidos, todo el país es libre de esclavitud. Pero 6 meses después, 1 año después, 2 años después, 3 años después, dice la historia, que había gente esclava. Había gente esclava 3 años después que ya eran libres. La gente es así, porque el daño más grande que recibe un esclavo es en la mente. Él sigue pensando. Los israelitas habían salido de Egipto, el cuerpo había salido, todos, su familia, todo había salido, pero su mente seguía pensando como esclavos. Ellos eran esclavos. Por lo tanto, el problema más grande que enfrenta Moisés no es sacar al pueblo de Egipto. El problema más grande es que un día caminan y caminan a la tierra prometida. 1 mes, 2 meses, pero vuelven otra vez a la frontera. Caminan, avanzan y vuelven. Avanzan y vuelven. La gente quiere regresar. ¿No es ese el mismo problema de los líderes espirituales de hoy? La gente en un momento, en una campaña, dice, sí, yo acepto a mi Señor. Vienen, se bautizan, entran. Pero ¿cuál es el problema? Que quieren volver a Egipto, quieren volver al mundo otra vez. Ese es el problema. Pero aquí está el secreto. Un hombre o una mujer que tiene dos corazones podrá trabajar.

Por los niños sin madre. Por los que son rechazados por su raza. Por los que tienen sed de una palabra. Por todos. Por todos aquellos que aún tienen fe de que un día todo será mejor.

0: Ya está completa la creación de Dios. Es perfecta, no falta nada. Mira a tu alrededor y verás la grandeza de Dios reflejada en todo lo creado.
1: Tía, ¿y el séptimo día?
0: El séptimo día es muy especial.

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1: Nadie comprende completamente cómo comienza una vida o cómo un bebé es tan maravillosamente formado dentro del vientre de una madre. Solo Dios sabe cómo llevar a cabo un milagro así. Puntada por puntada, Él teje cuidadosamente cada pieza en su lugar.
2: Del Salmo 139, versículos 13 y 14. Tú me tejiste en el vientre de mi madre. Te alabo, porque formidables y maravillosas son tus obras.

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Él es aliento cuando hay dolor. Él es el agua que refresca cuando hay calor. Él es el aire que respiro. Jesús es un verdadero amigo.

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conoce mejor que tú, Señor. Debe ser porque tú ves más allá de mis pretensiones, más allá de lo que digo, más allá de lo que hago. Ante ti, mi corazón es un libro abierto, expuesto y descubierto. Tú no solo ves quién soy, sino quién puedo llegar a ser. Y a pesar de todas mis debilidades, tú me aceptas tal como soy.

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El tercer instrumento del caminar con Cristo es salir, buscar a otra persona y traerla a Jesucristo. ¿Por qué? Porque cuando tú buscas a otra persona para hablarle las buenas nuevas del Evangelio que llegaron a tu vida, esas nuevas se confirman en tu vida, se hacen realidad cuando tú compartes. La vida cristiana es una vida de abnegación, de entrega, no es egoísta. Llegó una buena noticia, la buena noticia de que Dios te ama, de que Dios puede transformar tu vida. ¿Por qué te vas a quedar con esa buena noticia solo para ti? Tienes que pasarla para otro. Pero pastor, nadie me escucha. Nadie te escucha cuando sales a hablar de religión. Si quieres traer una persona para Cristo, tienes que tener presente, en primer lugar, que nadie quiere cambiar de religión. Por lo tanto, si tú quieres hablar de religión con las personas, nadie va a venir, porque nadie quiere cambiar.

amigo. Y si puede ir a la droga por el amigo, ¿no vendría a la iglesia por el amigo? Ah, entonces en lugar de salir hablando de religión, sal conquistando la amistad de las personas. El mundo está muriendo por falta de amor. Las personas quieren ser amadas, necesitan ser amadas. Dios es amor. Tú eres un agente del amor. Ve y ama a las personas y tráelas con amor al reino de Jesús. Cuando tú te haces amigo de una persona, conquistas el corazón de esa persona quiere ser como tú y te va a preguntar: oye, yo veo en tus ojos paz, en medio de la tormenta tú siempre tienes una sonrisa, ¿qué es lo que tienes? ¿Por qué eres así? Y ahí tú le dices: porque yo conozco a Jesús. ¿Pero qué es eso de conocer a Jesús? Y ahí tú le vas explicando. Quiere decir, cuando conquistas la amistad de una persona, en esa convivencia de amigos, en algún momento la persona te va a hacer preguntas y ese es el momento para hablarles del Señor Jesucristo. Muchos no tienen éxito al traer personas para Cristo porque salen hablando del sábado, hablando de la ley, hablando de esto, hablando de aquello. No, calma, para todo eso hay lugar. La enseñanza bíblica tiene lugar en la vida del cristiano, pero eso es al final. Primero hay que conquistar a la persona con el vínculo maravilloso de la amistad. Hazte amigo, lleva a las personas a los pies del Señor Jesucristo, hazlas discípulas del Señor Jesús. Que Dios te bendiga.

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1: Me alegra mucho que Dios haya juntado las aguas, porque así apareció la tierra.
2: Sí, y mucha, mucha hierba verde.
3: Y lo mejor de todo son los árboles con frutas. ¡Qué hambre!
4: Tía, tía, está oscureciendo y no veo nada, me da mucho miedo.
5: No temas y escucha lo que Dios creó para ti en el cuarto día.

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0: Si mi pueblo que lleva mi nombre se humilla y ora, si busca mi rostro y se convierte de sus malos caminos, entonces oiré desde el cielo, perdonaré sus pecados y sanaré la tierra. Estarán abiertos mis ojos y atentos mis oídos a la oración en este lugar.
1: Padre nuestro que estás en los cielos, grande, misericordioso, poderoso y bueno eres tú. Oh Señor, a ti sea toda honra, toda gloria y honor y alabanza por siempre.
2: Tú que ves la aflicción de toda la humanidad, que oyes el clamor de los que te buscan con corazón sincero y humilde, que no echas fuera a los que a ti se acercan, ante ti, Señor, nos presentamos.
3: Y lo hacemos, oh Padre, conscientes que no somos dignos de ser escuchados ni atendidos, porque todos hemos pecado, te hemos ofendido, nos hemos desviado del camino correcto, nos hemos alejado de la verdad eterna, pero aún así, creemos que nos oirás, porque grande es tu misericordia.
4: Creemos que en tu bondad perdonarás nuestros pecados, porque tu enojo no

0: es para siempre. Creemos que si volvemos nuestros ojos y nuestro corazón a ti, tú te vas a volver a nosotros. Y cualquier problema de salud, financiero, en la familia, de trabajo, tú lo resolverás.
1: Por eso, en esta hora, traemos todas nuestras cargas. Te entregamos todas nuestras angustias y preocupaciones, al tiempo que escondemos nuestra vida imperfecta en la santidad de Cristo Jesús, para que a través de Él nos bendigas conforme a tu amor.
2: Querido Dios, tú sabes cuánto necesitamos de tu intervención poderosa en nuestra vida para librarnos del mal. Por eso, Padre, danos la paciencia para esperar en ti hasta que tu oído se incline y tu mano se extienda para socorrernos.
3: Para que nuestras almas finalmente encuentren reposo y nuestro pie se afirme en la roca de nuestra salvación. Para que nuestros ojos vean tus maravillas y nuestros labios canten tu gloria.
4: Mientras ese día llega, danos la fuerza y la fe para seguir avanzando con la seguridad que las aflicciones de hoy son poca cosa comparadas con la gloria venidera.
5: En cuanto esperamos, conforta nuestras vidas con la bendita esperanza que pronto habrá un cielo nuevo y una tierra nueva. Y nunca más nada de lo que hoy nos preocupa, ni la enfermedad, ni las aflicciones, ni siquiera la muerte, serán motivo de perturbación en nuestras vidas.
6: Convencidos que así será, ahora, buen Dios, te decimos gracias. Gracias por escucharnos, gracias porque en todo tiempo podemos acudir a ti, porque tú no miras nuestra condición, sino la intención sincera de los que en ti confiamos.
7: Ahora, sabiendo que el Espíritu Santo perfeccionará nuestra oración, nos entregamos en tus brazos y creemos que solo por los méritos de Cristo Jesús nuestras súplicas llegarán a tu trono de gracia, y de allí vendrá bendición y ayuda conforme a tu voluntad y de acuerdo a nuestra fe.
8: En el nombre de nuestro Señor Jesús, que es nombre sobre todo nombre, fuente de vida, esperanza y salvación, por la humanidad oramos. Amén y amén.

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Y en aquel gran día, los ángeles de Dios nos darán la bienvenida y dirán, como dice el Salmo 24: alzaos vosotras puertas eternas y entrará el Rey de Gloria. ¿Quién es este Rey de Gloria? Jehová de los ejércitos, Él es el Rey de Gloria.

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1: Salmo 9. Te alabaré, oh Jehová, con todo mi corazón. Contaré todas tus maravillas. Me alegraré y me regocijaré en ti. Cantaré a tu nombre, oh Altísimo. Mis enemigos volvieron atrás, cayeron y perecieron delante de ti, porque has mantenido mi derecho y mi causa. Te has sentado en el trono juzgando con justicia. Reprendiste a las naciones, destruiste al malo, borraste el nombre de ellos eternamente y para siempre. Los enemigos han perecido, han quedado desolados para siempre. Y las ciudades que derribaste, su memoria pereció con ellas. Pero Jehová permanecerá para siempre. Ha dispuesto su trono para juicio. Él juzgará al mundo con justicia y a los pueblos con rectitud. Jehová será refugio del pobre, refugio para el tiempo de angustia. En ti confiarán los que conocen tu nombre, por cuanto tú, oh Jehová, no desamparaste a los que te buscaron. Cantad a Jehová que habita en Sión, publicad entre los pueblos sus obras, porque el que demanda la sangre se acordó de ellos, no se olvidó del clamor de los afligidos. Ten misericordia de mí, oh Jehová, mira mi aflicción que padezco a causa de los que me aborrecen. Tú que me levantas de las puertas de la muerte, para que cuente yo todas tus alabanzas en las puertas de las hijas de Sión y me goce en tu salvación. Se hundieron las naciones en el hoyo que hicieron. En la red que escondieron fue tomado su pie. Jehová se ha hecho conocer en el juicio que ejecutó, y en la obra de sus manos fue enlazado el malo. Los malos serán trasladados al Seol. Todas las gentes que se olvidan de Dios, porque no para siempre será olvidado el menesteroso, ni la esperanza de los pobres perecerá perpetuamente. Levántate, oh Jehová, no se fortalezca el hombre. Sean juzgadas las naciones delante de ti. Pon, oh Jehová, temor en ellos. Conozcan las naciones que no son sino hombres.

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0: El cielo está lleno de hermosos pajaritos.
1: Sí, y el mar lleno de peces.
2: Todo se ve y escucha maravilloso.
3: Sí, pero falta algo.
1: ¿Qué cosa?
3: Falta los animales.

Esperen, niños. Dios también creó a alguien muy especial este día.

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Cristo viene a buscar a un solo pueblo, en una misma verdad, una misma fe y una esperanza.

0: A mí me gusta mucho, mucho el cielo, porque es grande y grande, igual que mi papá.
1: Escuchen, escuchen, niños, lo que Dios creó el tercer día.

0: Nunca más tendré miedo, porque Dios creó para mí la luna y las estrellas, y así la noche se ve más bonita.
1: ¡Qué románticas son las estrellas!
2: ¡Hey! No olviden que también el cuarto día Dios creó el sol para darnos calor e iluminar el día.
3: ¡Ya amaneció! Escuchen los pajaritos cómo cantan.

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1: Nuestro conflicto ha terminado. Venid, benditos de mi Padre, heredad del reino preparado para vosotros desde la fundación del mundo. Cuando se da la bienvenida a los redimidos en la ciudad de Dios, un grito triunfante de admiración llena los aires. Los dos Adanes están a punto de encontrarse. El Hijo de Dios está en pie con los brazos extendidos para recibir al Padre de nuestra raza, al ser que creó, que pecó contra su Hacedor y por cuyo pecado el Salvador lleva las señales de la crucifixión.

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1: 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Son las 5 de la tarde y 11 minutos. 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

Muy bien, saludamos a nuestros amigos que están conectados a esta hora de la tarde con Visión Celestial Radio a través de nuestra aplicación móvil o a través de nuestra página web en cualquier parte del mundo. A todos ustedes un feliz tarde, una feliz tarde, un feliz día de preparación de hoy viernes, ya a pocos minutos de empezar nuestro día sábado, desde que se oscurece el sol hasta también la puesta del sol del siguiente día. Un abrazo para todos ustedes, nos alegra estarles acompañando en esta tarde en nuestro programa que inicia en este momento, titulado Creciendo en la Verdad. Creciendo en la Verdad va todos los días viernes de 5 a 6 de la tarde y siempre nosotros tenemos el repaso de la lección de manera virtual, en vivo, también por algún evangelista, por algún maestro de esta escuela sabática o de alguna persona que nos tiene mucho que enseñar con respecto a la lección que hemos tenido. Y hoy no es la excepción, hoy tendremos el repaso nuevamente para todos nosotros, este repaso que nos prepara para el día sábado estar compartiendo en clase como amigos, como hermanos, allí en nuestra iglesia donde siempre asistimos. Pero bueno, nosotros vamos a iniciar el programa de esta tarde, vamos a iniciarlo orando y escuchando la primera alabanza. Oremos. Querido y santo Padre que estás en el cielo, gracias te damos, Señor, porque permites a esta hora conectarnos y escuchar de tu palabra. Queremos hoy crecer en tu verdad. Señor, ilumínanos, muéstranos lo que tienes para enseñaros en la lección de esta semana. Señor, por favor, ayúdanos a compartirlo a otros también de lo que tú nos has prometido, de lo que tú nos has dejado escrito y que, por supuesto, es de crecimiento para todos nosotros. Gracias, Señor, por esta oportunidad. Te lo dejamos todo en tus manos de amor. Amén y amén. Muy bien, vamos a escuchar esta hermosa melodía, 10.000 razones, y continuamos con más en esto que es Creciendo en la Verdad de Visión Celestial Radio.

Muy bien, tenemos en Visión Celestial Radio las 5 de la tarde con 19 minutos. Hemos escuchado esta hermosa melodía titulada 10.000 razones. Allí el grupo que escuchábamos y también veíamos, porque estamos a través de Facebook y de YouTube, se trata de la coral Vocal Fe. Ellos de la ciudad de Bucaramanga, dirigidos por el maestro en música Daniel Barbosa. Así que esa hermosa alabanza la compartíamos para iniciar nuestro programa en la tarde de hoy de Creciendo en la Verdad. Y en esta ocasión nosotros tenemos para compartir con ustedes el repaso de la lección número 12. Esta lección ha tenido como título el tema Compártelo, para quienes ya hemos estudiado este repaso de la lección durante toda la semana. Sabemos cómo se titula. Aquellos que de pronto están escuchando por primera vez de nosotros, compartimos con ustedes también el contexto de qué es lo que estamos estudiando. Y para la tarde de hoy traemos como invitado especial a Visión Celestial Radio al pastor Alejandro Bullón con el tema que nos compete para esta semana. Los dejamos. Siga también escribiéndonos a través de nuestras redes sociales, a través también de nuestro WhatsApp, el 320-826-8226. Es importante también saber de ustedes y comunicarnos con ustedes a través de estos medios. Los dejamos con el pastor Alejandro Bullón.

Hola, mi amigo querido, ¿cómo estás? Recuerda que la fe no significa necesariamente que Dios cambiará la situación en la que te encuentras. Lo que significa es que el Señor te cambiará a ti para que seas capaz de salir de la situación difícil en la que estás. Con esto en mente, vamos a la lección número 12 para el 20 de junio del año 2026. El título de esta lección es Compártelo. ¿Sabes cuál es la diferencia entre un arroyo y un pozo? Un arroyo es agua en movimiento. El agua fluye, avanza, se renueva constantemente. Está conectado a una fuente que puede ser la lluvia, la montaña, un río mayor. Y tiene la misión, el arroyo tiene la misión de compartir, de impartir vida por donde va. El agua del arroyo es siempre fresca, viva, dinámica. Bendice todo a su paso, riega de vida y refresca. Por otro lado, un pozo es agua estancada, no fluye por sí misma. Hay que sacarla. Puede tener agua buena al principio, pero como no fluye, con el tiempo se malogra. Bueno, lo que quiero decirte con esto es que hay cristianos pozo y hay cristianos arroyo. El pozo guarda el agua, conoce la verdad, pero la retiene. Su fe está encerrada en sí mismo. El arroyo no. El arroyo deja correr el agua, deja correr el evangelio que le llegó a la vida. El arroyo comparte naturalmente lo que recibe. Su vida es un canal, no es un depósito. ¿Sabes, mi amigo? La fe no sirve para almacenarse, sino para fluir. El agua que no fluye se estanca. Así es también la fe, que

no se comparte. Pierde frescura, pierde gozo, se vuelve rutinaria. Por eso es necesario testificar, compartir tu fe. No solo te bendice a ti, sino que bendice también a las otras personas. Esta semana estudiaremos sobre la importancia de compartir la fe. Vamos entonces a la primera parte bajo el subtítulo de Por Testimonio. Lo primero que necesitamos entender es que Dios no nos dio la misión de predicar el Evangelio porque Él no pueda predicarlo. Dios es Dios, querido. Si Dios quisiera, el Evangelio está predicado en un minuto al mundo entero, a todas las naciones, tribus, pueblos. En el Antiguo Testamento encontramos la historia de Balán. Dios tenía un mensaje para Balán. Miró para un lado, para el otro. No había evangelista, no había predicador, no había un cristiano para transmitir el mensaje. Solo lo que Dios encontró fue una mula. Le dio el bosquejo, la mula predicó. Y la sierva de Dios dice que los ángeles quisieran predicar el Evangelio. Y el propio Señor Jesucristo dijo que si estos callaran, hasta las piedras hablarán. Quiere decir, Dios podría predicar el Evangelio solo. Podría predicar el Evangelio con los ángeles. Podría predicar el Evangelio con las piedras, con los animales. ¿Para qué necesita de nosotros? Ah, pues ahí está el asunto. No es que Dios necesite de nosotros para predicar el Evangelio. Nosotros necesitamos predicar el Evangelio para crecer en nuestra experiencia espiritual. Porque el cristiano que solo recibe, recibe, recibe y guarda, es como el agua del pozo, se estanca y se malogra. Pero el cristiano que hace correr el Evangelio, ese es el cristiano que está viviendo siempre una vida exuberante. Por eso, antes de ir de regreso al Padre, Jesús dejó una misión clara. Y esa misión para sus discípulos está aquí en el libro de Mateo, capítulo 28, versículos 18 al 20. Dice, y Jesús se acercó y les habló diciendo, toda potestad me es dada en el cielo y en la tierra. Por tanto, id y haced discípulos a todas las naciones, bautizándolos en el nombre del Padre y del Hijo y del Espíritu Santo, enseñándoles que guarden todas las cosas que os he mandado, y he aquí yo estoy con vosotros todos los días hasta el fin del mundo. En este texto, mi amigo querido, podemos ver que Jesús nos llamó a ir, a ser discípulos, a enseñar y a alcanzar a todos los seres humanos. Quiere decir, la misión de la iglesia no es solo reunir personas en un templo. La misión de la iglesia es formar discípulos que a su vez formen otros discípulos. ¿Pero qué es hacer un discípulo? Te voy a explicar. Un discípulo es la persona que sigue al maestro para aprender del maestro, para un día ser semejante al maestro. Ese es un discípulo. Si nosotros somos discípulos de Cristo, debemos seguir a Jesucristo para aprender de Jesucristo y para un día ser semejantes en nuestro carácter a Jesucristo. El problema es que muchas veces cuando se habla de testificar o de hacer un otro discípulo, algunas personas, algunos cristianos se asustan. Piensan que predicar es solo ir a una plaza llena de gente o es solo dar un estudio bíblico complejo que ellos mismos no entienden. Entonces dice, no, esto no es para mí, esto es muy difícil para mí, yo no puedo. Sin embargo, querido, el testimonio verdadero es mucho más simple y profundo. ¿Sabes lo que es testificar? Contar a otras personas lo que Cristo ha hecho en tu propia vida. Testificar es compartir cómo Jesús te levantó, cómo te sostuvo, cómo te transformó, quién eras tú antes de conocer a Jesús. Eso es testificar, es hablar de Jesús desde la propia experiencia, no solo desde la teoría. Mira, Pedro y Juan no eran hombres refinados ni académicos, pero quienes los escuchaban a Pedro y Juan entendían algo.
ellos habían estado con Jesús. Y eso se notaba en la vida de los apóstoles. Te voy a presentar una ilustración. Una vela pequeña no hace ruido, no grita, no se impone. Pero cuando está encendida, alumbra. Así también el cristiano. No siempre necesita grandes discursos. No tiene que ser un grande predicador. A veces basta con que su vida esté encendida por Cristo y Él va a iluminar el ambiente donde vive. Ahora vamos a la segunda parte de este estudio. El título es Sin fuerza, pero con poder. Y aquí te digo algo, Jesús se movía entre multitudes cansadas, heridas, confundidas. Y lo que lo impulsionaba a cumplir su misión no era la obligación, era la compasión. La Biblia dice que al ver a la gente, Jesús sintió compasión de ellos porque estaban desamparados y dispersos como ovejas sin pastor. Ahora, ese mismo amor de Cristo debe impulsarte hoy. No testificas para alcanzar un blanco. No hablas de Jesús para sentirte superior a otra persona. Hablas de Jesús porque el amor de Dios en ti no puede quedarse encerrado. Cuando estás enamorado de una persona, lo que más quieres es contar a todo el mundo que estás enamorado de esa persona. Cuando Jesús llegó a tu vida, lo que más quieres es contar a todo el mundo que Jesús llegó a tu vida. Recuerda la ilustración del arroyo y el pozo. El arroyo no produce el agua. El arroyo recibe el agua. Esto es clave teológicamente. El arroyo no dice, yo genero agua. Solo permite que el agua pase. Bueno, en la testificación, tú no eres la fuente, eres el canal. Eso te libera de la presión. No tienes que convencer a las personas de tu fe. Solo deja fluir a Cristo en ti. Pero ten presente que el arroyo llega a donde el pozo nunca llegará. El pozo está en un solo lugar. El arroyo recorre caminos y alcanza lugares lejanos. El creyente que comparte su fe impacta más personas, llega a corazones inesperados y extiende el reino sin proponérselo constantemente. Así que no fuerces a las personas, simplemente anímalas, acércate a ellas y háblales de Jesús. Jesús invitaba, Él no obligaba. Jesús llamaba, no presionaba. Jesús sanaba, consolaba, servía y luego decía, sígueme. Bueno, el verdadero testimonio no violenta. El verdadero testimonio atrae. Observa esta ilustración que te voy a presentar. Una flor no persigue a las abejas. Simplemente florece. Y al florecer, las ovejas son atraídas a la flor. Bueno, cuando Cristo florece en la vida de una persona, otros comienzan a percibir el perfume que viene del Señor. Con esto en mente, vamos a la tercera parte de este estudio, bajo el subtítulo de Consejos para compartir a Jesús. Mira, compartir a Jesús no siempre empieza con un sermón ni con un estudio bíblico. La mayor de las veces empieza con una amistad, una sonrisa, un gesto de bondad, una conversación sincera o una oración ofrecida en el momento correcto. Las personas, antes de seguir a Jesús, deben querer seguirte a ti. Entonces, primero, si quieres ser un predicador del Evangelio, un canal útil en las manos de Dios para llevar el mensaje del Evangelio a otras personas, primero desarrolla una amistad real con la persona a la que deseas evangelizar. La gente necesita sentir calidez, interés genuino, cercanía. En segundo lugar, ora para que el Espíritu Santo prepare el corazón de esa persona, porque nadie puede convertir a nadie, solo Dios transforma el corazón. Tercero,
Busca oportunidades naturales para hablar de tu fe, sin artificialidad, en el campo de deportes, en el trabajo, donde estés. Busca un ambiente para poder testificar con naturalidad. Testificar no es una acción forzada, sino una acción genuina, auténtica. Cuarto consejo, conecta a esa persona cuando ya se ha despertado el interés, conéctala con la iglesia. Ahora, la iglesia no debe ser solo un lugar de reunión, debe ser también un lugar de acogida, de recepción. Por eso hay que colocar en la puerta de la iglesia a las personas más amorosas, a las más auténticas en la expresión de su cariño, sin artificialidad ninguna. Las personas necesitan ser amadas y el cristiano debe amar a las personas y la iglesia debe amarlas tal como son. Quinto consejo, cuando lleguen las preguntas, porque en algún momento van a llegar las preguntas, ahí muestra cómo la Biblia responde a las preguntas de los seres humanos con esperanza, con dirección y con verdad. Y sexto, no te precipites, pero tampoco te retrases. Habrá un momento para invitar a dar el paso siguiente, que es el bautismo. Mira, sembrar una semilla no significa que va a producir fruto en 5 minutos. Hay que preparar el terreno, hay que sembrar, hay que regar, hay que esperar. Así es también con las personas. No se trata de apurar procesos, sino de acompañarlos con amor. Bueno, sigamos con esta lección, ahora entrando a la cuarta parte, bajo el subtítulo de Un hijo errante. Sabes, pocas cosas duelen tanto como ver a alguien amado alejarse del Señor. Un hijo, una hija, un esposo, un amigo. El caso de Efraín, una de las tribus de Israel, muestra justamente eso. Un pueblo que se apartó de Dios, y sin embargo el Señor no habla de ese pueblo con indiferencia. Él habla con dolor, habla con ternura. Dios reprende a Efraín, claro que lo reprende, pero también llora, recuerda, espera y llama. El mensaje es claro. Mientras Dios siga amando, siempre hay esperanza. Raquel llora por sus hijos, pero Dios le dice que no llore sin esperanza porque hay futuro, hay regreso, hay restauración posible. El texto de Jeremías 31, capítulo 15 al 17, versículos 15 al 17, es un versículo elocuente. Mira, voy a leer, dice así: así ha dicho el Señor, se oye una voz en Ramá, amargo llanto y lamento. Es Raquel que llora por sus hijos y no quiere que la consuelen porque ya han muerto. Así ha dicho el Señor, reprime tu llanto, Raquel, y tus sollozos. Seca las lágrimas de tus ojos porque no has trabajado en vano. Tus hijos volverán de ese país enemigo. Palabra del Señor. Tus descendientes tienen esperanza. Tus hijos volverán a su propia tierra. Oh, querido, esto cambia por completo nuestra manera de mirar a las personas que han salido de la iglesia y se han descarriado. No debemos hablar de ellos solo con frustración o con condenación. Debemos mirarlos con los ojos de Dios, con dolor, sí, pero también con compasión y esperanza. Un padre puede pasar años esperando el regreso de un hijo rebelde. Tal vez no puede obligarlo a volver, pero nunca deja de dejar la luz encendida. Así hace Dios. La puerta sigue abierta, la luz sigue prendida, la gracia sigue esperando. Y ahora, cuando tú piensas que todo está perdido, yo tengo 3 versículos en la Biblia que me animan. El primero, instruye al niño en el camino que debe andar. La semilla está en el corazón, un día va a aparecer. Segundo,
Mi palabra, dice Dios, no volverá a mí vacía. Si tú colocaste la palabra en el corazón de un niño, un día esa palabra va a producir frutos. Y tercero, echa tu pan sobre las aguas y un día lo encontrarás. Así que confía en eso. Y bueno, ahora llegamos a la quinta parte, bajo el subtítulo de Recuperados. Todos nosotros hemos tenido momentos de tibieza, de caída, de enfriamiento espiritual. Pero Dios es especialista en recuperar lo que parecía perdido. Cuando alguien se ha alejado, no siempre sabemos cómo tratarlo. A veces sentimos frustración, impotencia, tristeza. Pero hay algo que nunca debemos olvidar. No podemos rescatar a otros desde la condenación. No. Solo podemos ayudarlos desde una experiencia viva con Cristo. Tu vida puede convertirse en el puente que acerque a alguien nuevamente a Cristo. Tus palabras, tus acciones, tu paciencia, tu ternura, tu ejemplo. Jesús oró por Pedro cuando estaba a punto de caer y esa oración ayudó a cambiar el futuro del discípulo. Del mismo modo, el testimonio de una vida coherente, amable, puede tocar profundamente a quien se ha endurecido al Espíritu Santo. Hay puertas que no se abren así, con golpes, pero sí se abren con una llave. El amor es esa llave. No es un amor permisivo, no es un amor débil, es un amor que refleja el carácter de Cristo. Bueno, este estudio concluye recordándonos que el amor es la base de todo testimonio verdadero. No basta con saber doctrina, no basta con tener argumentos, no basta con conocer versículos. Sin amor, el testimonio pierde credibilidad. Y recuerda, el creyente que más sirve, más crece. El creyente que más comparte a Cristo, más se fortalece espiritualmente. Y la manera más efectiva de resistir al mal es involucrarse activamente en el bien. Cuando participas con Cristo en la salvación de otros, también tu propio corazón es renovado. Volvamos a la ilustración del arroyo, pero renovado. Volvamos a la ilustración del arroyo y el pozo. El agua estancada termina contaminándose, pero el agua que corre permanece fresca. Así también la vida espiritual. Cuando recibimos y compartimos, nos mantenemos vivos. Cuando solo recibimos y nunca damos, empezamos a enfriarnos. Dar testimonio no es solo hablar de Cristo. Es vivir de tal manera que otros quieran conocer al Cristo del que nosotros hablamos. Es reflejar su amor en la calle, en el hogar, en la iglesia, en las crisis, en los pequeños detalles. Porque la gente quizá olvide tu sermón, pero difícilmente olvidará cómo la hiciste sentir con tu manera de tratarla. Y muchas veces la primera Biblia que alguien va a leer en su vida será tu vida. Tal vez hoy. Dios no te está pidiendo que vayas a una multitud o vayas a un país extraño a predicar el Evangelio. Tal vez te está pidiendo simplemente que seas amable con alguien, que ores por una persona, que llames a quien se ha alejado, que dejes de reaccionar con enojo y comiences a responder con gracia, que tu vida hable de Jesús, porque nunca sabes quién te está mirando. Nunca sabes qué alma cansada está necesitando una palabra de esperanza. Nunca sabes si sin darte cuenta estás a punto de cerrar una puerta o de abrir el camino hacia Cristo. Hoy el Señor te invita a decir, oh Señor, haz de mí una vida de testimonio, que mi manera de hablar, de vivir, de tratar a los demás muestre que he estado contigo. Y si hay alguien por quien has llorado, alguien que se ha alejado, alguien por quien has perdido la esperanza, recuerda esto. Dios no se ha olvidado de esa persona. La sigue amando, la sigue llamando. Y quizá
quiera usar justamente tu vida para tocar el corazón de esa persona. Que el Señor haga de ti un hombre.

0: No solo un creyente que asiste a la iglesia, sino un discípulo que refleja su carácter, que ama y que comparte su fe. Dios te bendiga, mi amado. Excelente semana para ti. Chao, un abrazo.
1: Escuchábamos allí al pastor Alejandro Bullón con ese importante tema, el repaso de la lección de la Escuela Sabática para esta semana, la lección número 12. Compártelo, se titula este tema. Vamos con una alabanza titulada Un Milagro y es interpretada por Sara Capeles. 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

Muy bien, tenemos en Visión Celestial Radio las 5 de la tarde con 48 minutos. Muy bien, vamos a continuar con más en nuestro programa de la tarde. Vamos a continuar con otra alabanza, otra melodía. Esta se titula Me miró y me sonrió, interpretada por la adoradora Rudester Sandoval, quien estuvo con nosotros en el 2025 en el concierto de Palabras.

Muy bien, queremos saludar a quienes han estado conectados con nosotros a través de los distintos medios. Gracias por siempre permanecer. Vamos a continuación a dejar ya todo listo para nuestro siguiente programa Entrando en el Reposo, que para hoy tendremos una temática especial. Estaremos en vivo junto a nuestro director y evangelista Jorge Eliezer Hostos a través de los distintos medios. Así que los invitamos a que no se los pierdan. Estén allí siempre pendientes de la programación que Visión Celestial Radio trae para todos. Así que los esperamos también a continuación en nuestro programa. Oramos y dejamos el programa que pasó en las manos del Señor. Oremos. Gracias, querido Dios, porque has permitido, Señor, durante estos minutos haber estado conectados en el programa Creciendo en la Verdad. Tuvimos de la mano del pastor Alejandro Bullón el repaso y recorderis general de todo lo que fue esta importante lección titulada Compártelo, Señor. Queremos que se quede guardada en nuestro corazón y en nuestra mente, que, Señor, así como aprendemos y crecemos, también podamos aplicarlo en nuestra vida. Esto es lo que te queremos pedir ahora, Señor. Guarda cada amigo que ha estado conectado con nosotros, Señor. Ayúdanos a crecer. Te lo suplicamos, querido Padre, no habiendo méritos en nosotros, sino en Cristo Jesús. Amén y amén.

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3: Son las 6 de la tarde y 3 minutos. 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

0: Tenemos en Colombia las 6 de la tarde, 5 minutos, 6, 5 minutos. Amada audiencia de Visión Celestial Radio, qué privilegio el poder saludarles una vez más. Desde aquí, desde los estudios de la Internacional Visión Celestial Radio. Hoy estamos en el otro de los sets que se han habilitado para acompañarles a ustedes en los diferentes programas que hacemos cada día, con los cuales esperamos alimentar la vida espiritual de cada uno de nuestros oyentes. Pero hoy estamos aquí con este set precioso de fondo, porque es que el viernes es diferente. Y a esta hora, como adventistas del séptimo día, como creyentes en la palabra del Señor, entendemos que la semana ha terminado y que comienza un día especial. Comienza ese día que nos recuerda que tenemos un Creador, que tenemos un Dios sustentador, que tenemos un Dios sanador, que tenemos un Dios que va delante de nosotros para que nosotros vayamos sobre sus pisadas y Él sea entonces el guía perfecto que nos va conduciendo día tras día hacia la patria celestial. Así que mis apreciados, con alegría, con gozo en el corazón, venimos para acompañarles hasta las 7 de la noche y desde ya le decimos en el nombre poderoso de Cristo Jesús que todos, absolutamente todos, puedan tener un feliz y santo sábado. Con la satisfacción de haber terminado una semana de labores donde sin lugar a dudas una vez más pudimos experimentar el cuidado protector de ese Dios maravilloso, donde una vez más pudimos ver cómo sus bendiciones estuvieron ahí presente en cada área de nuestra vida, ¿cómo no decir entonces, Señor, gracias por todo lo recibido? Y gracias a ustedes que nos acompañaron durante toda la semana en los diferentes programas que se realizan acá en Visión Celestial, pero también gracias a ese equipo que trabaja para la honra y la gloria de nuestro Dios, que están aquí en Bucaramanga, que están en otras ciudades, que están en otros países. A todos nuestros compañeros y compañeras les deseamos desde aquí un feliz santo sábado. Y hablando de ese equipo humano que nos acompaña en los programas, que nos acompañan en la parte técnica, pues saludamos en esta hora a Juan David Amézquita, que está justamente allí en la mesa de control. Juan David, buenas noches, feliz santo sábado para usted, feliz santo sábado para toda su familia.
1: Y buenas noches, jefe, muy buenas noches a nuestros amigos también que están conectados. Para nosotros una alegría, un gusto poderles acompañar en este programa Entrando en el Reposo. Siempre va a ser de alegría poder llevarles a ustedes este espacio que va de 6 a 7 de la noche, donde recibimos, hacemos la recepción de sábado en vivo. Este espacio es uno de los preferidos por las familias y la comunidad de Visión Celestial Radio, y por eso siempre estamos gozosos de llevárselos a ustedes y de compartir alabanza, de compartir meditaciones, de compartir mucha oración también. Así que estamos listos para tener el gran programa de esta noche. Y antes de darle nuevamente paso al jefe, es recordarles a todos ustedes que estamos transmitiendo en vivo a través de nuestra aplicación móvil, de nuestra página web. También estamos en Facebook y en YouTube para que usted nos vea, nos pueda escribir a través de estos medios y de esa forma estar siempre conectados como familia de Visión Celestial Radio. Bienvenidos esta noche.
0: Sí, señor, así es, Juan David, y de verdad quiero iniciar expresando mi saludo de gratitud y de acompañamiento a la hermana Tomasa Hernández. Ella está en la ciudad de Arauca y hace justamente 3-4 minutos me escribió y me dice: yo estoy aquí esperando el link para recibir el Santo Sábado con ustedes Estoy solita aquí en casa, me dice ella, pero ustedes, a través de Visión Celestial, son una excelente compañía. Así que, hermana Tomasita, la queremos, la apreciamos mucho, y qué bueno saber que a través de este medio podemos llegar hasta su casa, podemos llegar hasta su corazón con las alabanzas y las meditaciones que Dios siempre nos da para recibir el Santo Sábado. Y bueno, siempre lo hacemos y lo seguiremos haciendo, porque siempre habrán personas nuevas, siempre habrán hombres, mujeres, jóvenes que se preguntarán: ¿por qué hay un pueblo que hace un alto en sus actividades para recibir el Santo Sábado? ¿De dónde viene el Santo Sábado? ¿De dónde salió la idea de que el sábado sea el séptimo día de la semana? Pues déjeme decirle, mis apreciados, que esto no nació en la mente de ningún ser humano. El Santo Sábado fue declarado santo por el mismo Creador de todo lo que vemos y de lo que no vemos. Fue Dios mismo quien le pareció bien dejarnos un día para descansar. Y así lo dice la Sagrada Escritura, así lo creemos, porque creemos que la Santa Biblia es la palabra del Señor. Y entonces no necesitamos estudiar mucho, profundizar mucho. Cuando vamos allí al segundo capítulo del libro del Génesis, encontramos cómo Dios declara a este día como el día de reposo. Dice la palabra del Señor: así quedaron acabados los cielos y la tierra y su gran contenido. Y acabó Dios en el séptimo día la obra que hizo. ¿Cuándo terminó Dios? En el séptimo día, dice la Biblia. Y reposó en el séptimo día de cuanto había hecho. Entonces Dios bendijo el séptimo día. Lo hemos dicho, lo repetiremos. Mi apreciado, Dios no bendijo el primer día de la semana. Dios no bendijo el segundo día, tampoco el tercero, ni el cuarto, ni el quinto, ni el sexto. La Biblia declara que Dios bendijo el séptimo día y lo santificó, porque en él reposó de cuanto había hecho en la creación. Y el versículo 4 dice: este es el origen de los cielos y la tierra. Lo creamos o no lo creamos, este es el origen de los cielos y la tierra. Así que con este sustento bíblico, invito a todos los que nos están mirando, los que nos están oyendo, los que nos están siguiendo por las diferentes plataformas, en la medida en que lo puedas hacer, acompáñanos también en esta hora. Vamos a orar juntos, vamos a expresar la gratitud a nuestro Dios juntos. Vamos a orar. Querido Padre misericordioso y bondadoso Dios que estás en los cielos, a tu nombre, Señor, al nombre poderoso y eterno de nuestro Señor Jesucristo, al nombre poderoso y eterno del Espíritu Santo, a ti, Padre, a toda la Deidad, toda honra, toda gloria. Y lo hacemos en esta hora aquí en la tierra, con la fe, con la seguridad, que algún día, más pronto tal vez de lo que nosotros nos imaginamos, los que hemos aceptado tu palabra, los que hemos caminado contigo, los que seguiremos perseverando en la fe, entraremos un día por las puertas del reino de la gloria. Los ángeles nos recibirán. Los mundos caídos estarán, los mundos que no cayeron estarán allí. Y nosotros, caídos pero recuperados, caídos pero transformados por el poder del Espíritu Santo, nos uniremos a la gran familia celestial y te alabaremos, oh Señor, por los siglos de los siglos. Mientras llega ese día, bendito Padre, permítenos alabarte y adorarte en esta hora como si ya estuviéramos en la patria celestial. Padre, que tu Santo Espíritu nos acompañe, nos bendiga, nos perdone para poder ser dignos de estar ante tu presencia. Que este santo día de reposo, como siempre lo decimos, se constituya para tu pueblo en un anticipo de la eternidad. Que donde quiera esté un hijo tuyo, Señor, tú le asistas. Si está solo, que sienta tu compañía. Si ha pecado, que sienta tu perdón. Si está desanimado, que sienta tu fortaleza. Si está enfermo, que sienta tu sanación. Que cada hijo tuyo sienta el abrazo en esta hora de un Dios que nos perdona, que nos ama y que pronto vendrá por nosotros. En el nombre poderoso de Cristo Jesús hemos orado y en ese nombre decimos amén y amén. Muy bien, cuando ya son las 6 de la tarde, 17 minutos. Bueno, Juan David, hoy, como usted lo mencionaba, queremos hacer un programa especial. Queremos hacer un programa de alabanza y gratitud. ¿Alabanza a quién? Alabanza a Dios. ¿Y gratitud a quiénes? Pues estamos en la celebración de los 9 años, fecha que cumplimos justamente el 17 de junio, así que no hemos avanzado mucho y nunca es tarde también para agradecer a todos esos grupos musicales de Bucaramanga que siempre han tenido una deferencia especial para con este canal, para con esta emisora de Visión Celestial Radio. Así que alabaremos a Dios al tiempo que rendiremos también gratitud a los grupos musicales de nuestra ciudad. ¿Con quién iniciamos esta noche, Juan David?
1: Claro que sí, jefe. Vamos a iniciar en esta noche con uno de esos grupos que siempre está dispuesto allí a colaborar dispuestamente a Visión Celestial Radio. Y estamos hablando del Ministerio Herederos. Y de ellos compartiremos la siguiente alabanza. Una oportunidad. Esta hermosa melodía nos servirá para iniciar el programa de esta tarde de Entrando en el Reposo.

0: Muy bien, ahí escuchábamos esa preciosa alabanza a cargo del grupo Herederos de acá de la ciudad de Bucaramanga, quienes han estado siempre muy, muy atentos a atender nuestros llamados cuando hemos ido a otros lugares. Recuerda, Juan David, con el grupo Heredero estuvimos en la iglesia Redimir, ¿no?
1: Sí, señor, sí.
0: Del distrito sí. Redención.
1: Redención, sí, allí nos acompañaron.
0: Un abrazo para esta agrupación de nuestra querida ciudad de Bucaramanga. Bueno, a su director, Andrés, yo tengo una inquietud, ¿él es Anaya o Amaya?
1: Anaya, sí, Anaya, señor.
0: Con N.
1: Él es Anaya con N, sí, señor.
0: Ah, bueno.
1: Y por ahí estaba bastante contento porque lo estaba visitando, o está, sí, está aquí en la ciudad, su gran maestro para él, quien fundó el grupo Familia, en la iglesia Sotomayor.
0: ¿Orlando Conde?
1: El maestro Orlando Conde, sí señor, está por aquí en la ciudad.
0: Vea pues, interesante, interesante. Bueno, entonces, para quienes están conectaditos con nosotros en esta hora a través de Facebook, a través de YouTube, recordarles que estamos haciendo un programa especial que lo hemos titulado Especial de Alabanza y Gratitud. Alabanza a Dios, porque Él merece toda la alabanza. Y gratitud, porque no es pecado agradecer a quienes durante estos 9 años han colocado su granito de arena para que este ministerio se mantenga y haya logrado lo que hasta ahora se ha podido lograr. Así que hablando de alabanza, quiero invitarlos para que me acompañen allí yendo a la palabra del Señor. Y nos vamos a ubicar en el Salmo 145, que es un salmo precioso, lo vamos a leer. Dice de la siguiente manera, de hecho tiene un título extraordinario y es, dice aquí, cuán bueno es Dios. El

0: título de este salmo. ¿Cuán bueno es Dios? Te exaltaré, mi Dios y mi Rey, alabaré tu nombre por siempre jamás. Cada día te alabaré, celebraré tu nombre por siempre jamás. Grande es el Señor y digno de suprema alabanza. Su grandeza es inescrutable. Una generación exaltará tus obras ante la otra y anunciará tus portentos. Meditaré en la hermosura y en la gloria de tu majestad y en tus hechos maravillosos. Del poder de tus portentos hablarán los hombres, y yo contaré tu grandeza. La gente celebrará tu inmensa bondad y cantará tu justicia. Clemente y compasivo es el Señor, lento para la ira y grande en amor. Bueno es el Señor con todos y con ternura cuida todas sus obras. Señor, todas tus obras te alaben y tus santos te bendigan. Canten la gloria de tu reino y hablen de tu poder. Y sigue diciendo este precioso salmo: para purificar a los hombres, para notificar a los hombres tus proezas, la gloria y el esplendor de tu reino. Tu reino es un reino eterno y tu dominio por todas las generaciones. El Señor sostiene a todos los que caen y levanta a todos los oprimidos. Los ojos de todos esperan en ti y tú le das tu comida a su tiempo. Abre tu mano y colmas de bendición a todo viviente. El Señor es justo en todos sus caminos, amoroso en todas sus obras. El Señor está cerca de todos los que lo invocan, del que lo invoca de veras. Cumple el deseo de quien lo venera, oye su clamor y lo salva. El Señor guarda a todos los que lo aman, pero destruirá a todos los impíos. Mi boca clame al Señor, alaben todos su santo nombre, ahora y siempre. Amén. Hemos leído, mis apreciados, 21 versículos del Salmo 145. Vamos a escuchar una alabanza de otro grupo musical de aquí de la ciudad de Bucaramanga, que ha apoyado musicalmente a este ministerio, y luego volveremos al Salmo 145 para descubrir las razones que nos da este Salmo por las cuales debemos de alabar a Dios. Mientras suena la alabanza, usted vuelva y lea el Salmo y medite en él y pídale al Espíritu Santo que le ayude a descubrir razones que hay ahí por las cuales debemos de alabar al Señor.
1: Claro que sí. Bueno, en esta ocasión vamos a compartir con ustedes una alabanza, y esta vez por una solista que también nos ha apoyado muchísimo en muchos programas de Visión Celestial Radio, en muchos programas especiales, incluso también en la Iglesia Visión Eterna la hemos tenido. Estamos hablando de la adoradora Lady Mejía, integrante del grupo Fue Creciendo, con esta hermosa melodía, Jesús, ya todos la conocemos, así que los invitamos a que también allí desde casa van a unirse en esta alabanza.

0: Muy bien, ahí estaba la voz de Lady Mejía, que a propósito, mañana con la ayuda del Señor, estará con nosotros acompañándonos, Juan David, en el culto de manera presencial allí en la iglesia Visión Eterna. Así que si a usted le agrada la forma como ella alaba al Señor, si desea distinguirla, pues mañana estará Lady Mejía con nosotros a partir de las 7:30 de la mañana hasta las 10 de la mañana en la iglesia Visión Eterna, Avenida 87, número 20-164, Barrio Diamante 2. Muy bien, compartimos la lectura del Salmo 145. Pero yo me puse a analizar esta tarde este Salmo y créanme, encontré más de 10 razones, Juan David, por las cuales nosotros debemos de alabar al Señor. Y me llama la atención, primeramente, hermana Tomasa, cómo el salmista inicia este salmo diciendo: te exaltaré, mi Dios y mi Rey, alabaré tu nombre por siempre jamás. Cada día te alabaré, celebraré tu nombre por siempre jamás. Así que este salmo no solo nos invita a que alabemos al Señor, sino que nos recuerda que nuestra alabanza no puede ser por un día, que nuestra alabanza no debe ser por una semana, que nuestra semana no puede estar, que nuestra alabanza no puede estar condicionada a circunstancias. El salmista la tenía clara y espera que tú y yo también lo tengamos claro. Por eso el salmista dice: Señor, yo te voy a alabar por siempre. Pase lo que pase, te voy a alabar. Me suceda lo que me suceda, te voy a alabar. ¿Y saben por qué? Porque es que alabamos a Dios por lo que Él nos ha dado. Y siempre tendremos algo que Dios nos da para alabarle. El solo hecho de levantarnos con vida, ese ya es un motivo para decir: Señor, te alabo hoy por la vida que me das. Mirar a nuestro alrededor y contemplar a esa esposa, contemplar a esos hijos, es un motivo para decir: Señor, te alabo hoy por la familia que me has dado. Prepararnos y salir a trabajar, tomar la moto, tomar el vehículo, salir a tomar el bus, es un motivo para decir: Señor, te alabo porque hoy salgo a trabajar en tu nombre. Por eso el salmista dice: es que siempre, siempre tendremos un motivo para alabar al Señor. Cuando llegamos al versículo 3, encontramos otra razón por la cual alabar al Señor. Y en el versículo 3 el salmista dice: Señor, te alabo porque tú eres grande. Dios es grande, dígale al que está a su lado: Dios es grande en poder, es grande en misericordia, es grande en bondad. Dios es grande, no hay otro como Él. Él está por encima de todo. Por eso el salmista dice: Él es digno de suprema alabanza y su grandeza es inescrutable. Cuando llegamos al versículo 4, encontramos otra razón, y es porque su obra da testimonio. Su obra da testimonio de sus maravillas portentosas. Y él dice: una generación exalta tus obras ante otro. O sea, pasa esta generación, pero esta generación cuenta a la nueva generación que viene que Dios ha hecho cosas portentosas. Por eso encontramos allí en la Biblia que Dios dice que tenemos que repetirle a nuestros hijos las cosas que Él ha hecho, las cosas que hemos visto de ese Dios maravilloso. Y vamos a mirar otra razón más. En el versículo 10 encontramos la cuarta razón. Versículo 10 dice: Señor, todas tus obras te alaben y todos tus santos te bendigan. ¿Por qué alabamos al Señor? Porque somos obra de sus manos, somos hechura de sus manos. No somos el producto de una evolución. No somos el producto de una explosión. No nos creamos a nosotros mismos. Dios te creó, Dios me creó para gloria de su nombre y para que alabe su nombre. Juan David, alabemos el nombre del Señor con otro adorador en esta hora.
1: Claro que sí, vamos a compartir otra alabanza más, pero antes de compartirla queremos también saludar a una familia que siempre ha estado colaborándonos en todos los programas que siempre les pedimos que puedan estar con nosotros. Estamos hablando de la familia de Diego Páez y sus hijas Valentina y Valeria. Ellas siempre están dispuestas a colaborar en la programación de Visión Celestial Radio. Ellas no tienen de pronto un video grabado, pero sí las saludamos y les agradecemos siempre ese apoyo. Y además, en esa familia hoy está cumpliendo años la hija mayor de Diego, estamos hablando de Valentina, a quien saludamos, a quien le enviamos un abrazo aquí por parte de Visión Celestial Radio en pleno, para que el Señor le bendiga y siga también continuando ese ministerio musical junto a su hermana y junto a su querido padre también, para nosotros quienes siempre nos brindan su apoyo. Un abrazo para ustedes como familia, allí desde donde nos están viendo. Por ahora nosotros continuamos con más en esta tarde. Y vamos a continuar con esta alabanza de una adoradora que también, desde que pueda, desde que su salud física, desde que su tiempo también nos lo pueda prestar, nos colabora. Y estamos hablando de la adoradora Carlin Montaño. Ella también hace parte de estas de estos grandes apoyos que Visión Celestial Radio recibe. Y por lo tanto, vamos a escuchar esta alabanza titulada No Llores, en esto que es Entrando en el Reposo de Visión Celestial Radio.

0: Marcamos el tiempo, son las 6:42, 6:42, estamos presentando, entrando en el reposo a través de Visión Celestial Radio 9 años, una emisora virtual que te conecta con el cielo y con cualquier parte del mundo. 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Bueno, hemos escogido el Salmo 145 porque hoy estamos en este espacio dedicando primeramente pues a Dios. A través de este programa queremos alabar el nombre de Dios, pero también queremos expresar gratitud a esos grupos musicales, a esas voces que se han dedicado a adorar al Señor y que nos han apoyado durante estos 9 años. Seguimos analizando el Salmo 145, que nos sigue dando razones por las cuales alabar al Señor. Entonces decíamos que en el versículo 3 nos invita a que alabemos al Señor porque es grande. En el versículo 4, porque sus obras dan testimonio de que es un Dios portentoso. En el versículo 8, porque Dios es clemente y compasivo, por eso debemos de alabarlo. ¿Te imaginas donde Dios no fuera compasivo? ¿Qué sería de ti? ¿Qué sería de mí? En el versículo 10, porque toda obra de Él debe alabar a su Creador. Si tú reconoces que eres hechura de Dios, entonces alábalo, porque Él es tu Creador. En el versículo 13 nos invita que alabemos al Señor porque su reino es eterno. Esto nos da seguridad, esto nos llena de felicidad, saber que reinaremos con Cristo Jesús por los siglos de los siglos, porque su reino es eterno, por eso lo alabo. En el versículo 14, porque Él sostiene a todos los que caen. ¿Saben, mis apreciados? ¿Cómo no alabar al Señor? ¿Quién no ha caído? ¿Quién no ha resbalado? Pero Él te sostiene, porque Dios es un Dios de oportunidades. Y aunque resbalemos o aunque caigamos, su mano no se ha acortado. Su mano está ahí para alcanzar al caído y levantarnos para gloria de su nombre. En el versículo 15 nos da otra razón por la cual debemos de alabar al Señor, y es porque Él es quien nos alimenta. Toda la creación es alimentada por su Creador. Como un padre amante, como un padre responsable, Dios está ahí siempre alimentando su creación. Alimenta a las aves, alimenta al ganado, te alimenta a ti, me alimenta a mí. Y Cristo hizo referencia a eso. Él dice, ¿por qué se preocupan? ¿No valen ustedes más que las aves? Entonces alabémoslo porque hoy desayunaste, alabémoslo porque hoy almorzamos, alabémoslo porque los que vamos a casa encontraremos también un alimento que comer antes de dormir. Juan David, una alabanza más para nuestro Dios.
1: Claro que sí, vamos a continuar con esos grupos que siempre nos han colaborado y han mostrado su apoyo a nosotros. Y vamos a compartir al grupo que tiene más años en la ciudad de Bucaramanga. Este grupo que es un estandarte para los nuevos grupos que llegan a la ciudad. Estamos hablando del Ministerio Voceros del Reino, liderado por Edwin Gamboa. Ellos estuvieron presentes en el concierto junto a Junior Kilimarchena en el año 2024, en el marco de Visión Celestial Radio 7 años. Vamos a compartir esta alabanza titulada Vendrá el Señor. 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
2: Su motivación principal es alabar con júbilo al Creador.
3: Y aparecerá el Hijo de Dios en las nubes, para llevar a morar con Él por toda la eternidad a todos. todos los que estemos presentes.

0: Muy bien, Juan David, ahí estaba pues la intervención de los voceros del reino, grupo que apreciamos, grupo que nos ha acompañado, que ha estado también haciendo su aporte musical y que no lo podíamos pasar por alto porque pues queremos precisamente resaltar ese apoyo que hemos recibido durante estos 9 años de los diferentes grupos de la ciudad de Bucaramanga. Seguimos analizando el Salmo 145, un salmo precioso que nos da razones por las cuales debemos de alabar al Señor. Síganos dejando sus comentarios van a ser leídos. Siga compartiendo el link. Al final vamos a leer todos sus comentarios que nos han dejado. Entonces decíamos que el versículo 15 nos da una razón por la cual alabar al Señor, y es porque Él es nuestro sustentador. Es gracias a Dios que envía la lluvia a tiempo, que envía el sol a su tiempo para que la tierra dé fruto y entonces llegue el alimento a las plazas y de las plazas llegue el alimento a tu casa. No alabamos al Señor por ello. Habrá alguien que diga en casa amén. Habrá alguien que diga bendito sea el nombre de Dios. Yo sé que sí. El verso 17 nos invita a que alabemos al Señor porque Él es justo en todos sus caminos. Saben, mis hermanos, todo lo que Dios hace lo hace con justicia. De pronto no lo entendemos. Cristo Jesús le dijo a Pedro: Pedro, las cosas que yo hago hoy, tú no las entiendes, pero las vas a entender después. No tengas la menor duda. Todo lo que Dios hace, lo hace con justicia. Todo lo que Dios permite, lo permite porque Él es justo. Por eso alabamos a Dios, porque justos son sus caminos. Versículo 18, interesante, aquí dice que debemos de alabar al Señor y lo voy a leer. El Señor está cerca de todo el que lo invoca, del que lo invoca de veras. ¿Cómo no alabar a ese Señor que está cerca de ti, que está cerca de mí? Un Dios que no está distante, un Dios que está muy cerca, que se hace presente cuando nosotros invocamos su nombre. Por eso lo alabamos, porque está cerca de todos los que lo invocan. Versículo 19, alabamos al Señor porque Él cumple el deseo de los que lo veneran. El salmista dice que el Señor cumple el deseo de vuestros corazones cuando nosotros veneramos al Señor. Y hoy justamente el estarle rindiendo esta gratitud a Dios, esta alabanza a Dios, pues lo hacemos porque Él, después de 20 años de oración, después de 20 años de espera, después de 20 años de confianza en sus promesas, nos tiene aquí con una emisora que es mundial, con una emisora que ha llegado muy lejos, con una emisora que ha tocado corazones, con una emisora que ha sido canal para traer almas a los pies de Cristo Jesús. Y déjenme decirle algo, no hemos hecho nada todavía. Lo más grande está por verse, lo más grande está por suceder, lo más grande está por hacerse. Y yo alabo al Señor porque ese Dios que nos ha mantenido, que nos ha guiado durante estos 9 años, nos seguirá llevando por la ruta que Él ha trazado, por el camino que Él ha diseñado, y llegaremos a donde tenemos que llegar, y las almas llegarán porque la boca de Jehová lo ha dicho. Y bueno, y vamos terminando, razones, dos razones más por las cuales debemos de alabar al Señor: porque Él guarda y cuida a todos los que lo amamos. Cuando tú amas al Señor con toda tu alma, con toda tu mente, con todo tu corazón, el verso 19, el verso 20, perdón, dice que Dios guarda y cuida a todos los que lo aman. Y por último, termina ese salmo diciendo: alaben todos su santo nombre, ahora y siempre. Alaben todos los que están conectados, alaben todos los que están oyendo este programa, alaben todos a Dios, ahora y para siempre. Vamos a escuchar la última alabanza con la cual vamos cerrando este espacio de alabanza a Dios y de gratitud a los grupos musicales que nos han apoyado durante estos 9 años. Juan David.
1: Así es, jefe, vamos a compartir una alabanza más y esta se titula El Himno de Victoria, interpretada por el grupo Fieles Voces, quien estuvo con nosotros en el concierto junto a Rodolfo Vázquez y Joycy Rivas este año, hace apenas 15 días.